0: Gracias, mi amor. Gracias. Cuántos recuerdos de nuestra vida. Que te vaya bien. Gracias.
1: Gracias. 96.1.

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0: Bueno, ya son las 6:06 a.m. en la Isa Mañana con Olímpica. Cero con los buenos días. Una feliz noche para todos. Aquí estamos, una feliz mañana, perdón. Estoy cansado, mamajo. Ayer nos trabajamos bastante fuerte. Señores, contale un abrazo para todos. Buenos días, feliz mañana. Dios me los bendiga enormemente. Para todos un abrazo bien grande. Qué bueno acompañarlos en esta mañana. A todos los que nos acompañaron ayer al Olímpica las Estrellas, muchísimas gracias, de verdad. Pasamos espectacular. Quedó campeón el equipo de Johnny Rivera. Le ganó el equipo de Luis Alfonso. Le ganó el equipo de Osmar Pérez del Agropecuario. El equipo de Johnny, que estaba con Alejo Matallana, estaba con Guillemarín. Bueno, partido ahí sabrosito, los que jugaron ayer, los muchachos del Picadito. También estuvo Jonales Castaño. Bueno, ahí son un par de artistas que estuvieron con el Olímpica de las Estrellas. Para todos un abrazo, una feliz mañana. De verdad, muchísimas gracias para todos los que asistieron. Uy, los que no reclamaron boleta, me tienen espero agarrado el pelo, hermano. Ah, por... No. Una humana vainita, me parió bendito. Para todos un abrazo. Buenos días, ya tenemos con noticias, con información en esta mañana. Lo que ha sido noticia en las últimas horas, aquí se lo estaremos contando a través de nuestro TikTok, a través de nuestro YouTube. Estaremos, bueno, a través de nuestro Facebook también estaremos compartiendo el enlace para que usted vea la transmisión en vivo de lo que fue el Olímpica de las Estrellas, lo que se vivió el día de ayer en el Coliseo del Sur. De verdad, espectacular el acompañamiento, también comportamiento. La verdad que fue muy elegante. Para todos un abrazo, buenos días. Ya venimos con noticias en esta mañana con Olímpica. Cero, buenos días.
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0: Bacano. 6:07 a.m. Yo escucho Olímpica. Muy buenos días.

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1: Bueno, las 6:00 a.m. ya 12 minutos en esta mañana con Olímpica. Cero con los buenos días, una feliz mañana. Feliz día, hoy es jueves 30 de julio ya. Allanadas casas donde escondían autopartes robadas en Armenia. Atención, Olímpica Cero te informa en esta mañana. En un operativo contra el hurto de vehículos, la Policía Nacional, a través de la Seccional de Investigación Criminal Sijín, recuperó diversas autopartes de motocicletas de la capital del Quindío. Las acciones se desarrollaron bajo la modalidad de allanamiento y registro. El foco de intervención fue el patio del barrio Patio Bonito Alto, ubicado en la Comuna 7 de Armenia. En ese sector, los uniformados ejecutaron dos diligencias que permitieron el hallazgo de elementos vinculados a actividades ilícitas. Entre lo incautado, destacó una motocicleta línea Sport modelo 2010, la cual presentaba irregularidades graves bajo la figura jurídica de falsedad marcaria. Los investigadores determinaron que la motocicleta mencionada no solo tenía inconsistencias en su documentación, sino que portaba un motor que no correspondía a su estructura original. Además, durante el registro de los inmuebles, los uniformados hallaron un motor adicional y varios accesorios de motocicletas. Un detalle alarmante para las autoridades fue que ese segundo motor tenía el número de identificación limitado, técnica común utilizada para las redes de receptación para borrar el rastro de vehículos robados y dificultar su rastreo. Este hallazgo es fundamental para la investigación, ya que el estado del motor ve evidencia de manera clara que pertenece a una motocicleta que fue víctima de robo en el pasado. Con esas acciones, la Policía Nacional busca desarticular los puntos de acopio, la comercialización de partes robadas que alimentan el mercado ilegal en el departamento del Quindío. Todos esos elementos recuperados fueron puestos de inmediato a disposición de la Fiscalía General de la Nación. Esa entidad será la encargada de adelantar los procesos legales pertinentes y coordinar la devolución de las piezas a vehículos a sus legítimos dueños una vez se completen los peritajes técnicos requeridos. Finalmente, las autoridades reiteraron su compromiso con la convivencia ciudadana e hicieron un llamado especial a los habitantes de Armenia para que denuncien cualquier hecho sospechoso o afectación a la seguridad a través de la línea de emergencias 123. Le recordaron que la colaboración ciudadana es el arma más eficaz para erradicar el hurto en la ciudad. Son las 6:14 a.m. en esta mañana con Olímpica Estéreo.
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1: ¿Qué ha pasado? ¿Qué ha sucedido? Capturado el supuesto homicida de exconcejal de Circasia. La policía del Quindío capturó en las últimas horas un individuo sindicado de homicidio del exconcejal de Circasia, Andrés Sierra Cortés, que sucedió el pasado 17 de julio de 2026 en el parque principal de esa localidad. Las autoridades revelaron la identidad del supuesto homicida, dijeron que se trata de un hombre de 28 años de edad llamado Diego Alejandro Ballesteros Holguín. Esta acción se ejecutó en el barrio Granada, comuna 8 de la capital quiniana, por los delitos de homicidio agravado y tráfico, fabricación, porte o tenencia de armas de fuego o partes y municiones. Durante el desarrollo de los actos urgentes y las actividades investigativas, los funcionarios especializados realizaron un exhaustivo trabajo de análisis de cámaras de seguridad, verificación de contenido digital, búsquedas selectivas de información, reconocimiento de personas y labores técnicas que permitieron su individualización e identificación, consolidando los elementos necesarios para la expedición y materialización de la orden de captura. Es de resaltar que esa persona tiene registros por los delitos de tráfico, fabricación, porte o tenencia de armas de fuego, año 2022, de estupefacientes, y homicidio en el año 2023. Noticias, información en esta mañana con Olímpica Cero, con los buenos días, una feliz mañana. Qué bueno acompañarlas a todos ustedes en este nuevo día, en este día jueves. El pico y placa para hoy en la ciudad de Armenia es 1 y 2. Motos y carros, último dígito de la placa. Con los buenos días, feliz mañana.
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1: 6:16 a.m. con 16 minutos. Yo escucho Olímpica, buenos días.

0: Bueno, señores, 6 de la mañana, 19 minutos en esta mañana con Olímpica 06 de la mañana con 19 minutos. Estamos en esta mañana con la emisora del primer lugar, con los buenos días, una feliz mañana. Qué bueno acompañarlos en este nuevo día. ¿Cómo está la movilidad sobre la mañana? Cuéntenos. 321-51-82-96-1. ¿Ah? Mamacito, buenos días. Casi le hago mi mamá me la asustó porque. Ah, verdad. Se asustó la mamita. Perdón, llegué más mamá. Perdón. ¿Qué más dice por acá? Me sale con los buenos días. Hola, buenos días. ¿Quién escucha Olímpica? Buenos días. Aló. A ver.
1: Hola, mamacito. Buenos días. Estoy reportando sintonía al barrio Granada María.
0: María, ¿qué más?
1: Qué programación tan chévere la de ayer.
0: ¿Verdad? ¿Le gustó, María? ¿Qué
1: oyes? Todos los artistas jugando, todo. Qué bueno. Muy chévere.
0: Qué bueno.
1: Todo muy bonito, muchas gracias.
0: Tan bella, mi amor. Invitación. Tan bella, mi amor. Dios me la bendiga enormemente, mi María hermosa. En el barrio Granada, fiel oyente de Olímpica Estéreo. ¿Sí, okay? ¿Qué más dice por acá? Me está a ver en esta mañana. Buenos días.
2: Amigo. Familia Olímpica, muy buenos días. Papito. Reportando sintonía aquí desde mi puesto. Trabajo como guarda de seguridad. Eso. De la vía Armenia Circasia. Ahorita ya vimos grandes. A Bombancito.
0: Papito.
2: Muy especial.
0: Papito, la buena. A todos mis amigos vigilantes, un abrazo bien grande. Ahí camellando juiciosito, sí o qué belleza, María, hágame el bendito favor. Señores, 6 de la mañana, ya 20 minutos.

0: Bueno, señores, los resultados de la lotería. Atención, Meta Manizales y Valle. Meta 8846, 846 para Meta. Manizales 9219, 219. Valle 0915, 915. Antioqueñita 1, 8429. Antioqueñita 2, 8183. Cafeterito Día 6583. Cafeterito Noche 2465. Caribeña Día 4146. Caribeña Noche 3052. Colona Día 3634. Colona Noche 1765. Chontico Millonario 2563. Chontico Noche 7056. Dorado Mañana 1671. Dorado Tarde 6685. Fantástica Día 2434. Fantástica Noche 1210. Motilón Tarde 0507. Motilón Noche 8521. Paisita 1 1215. Paisita 2 4299. El Fijado de Oro 4480. El Samán de la Suerte 6027. Sinuano Día 2385. Sinuano Noche 7302. Astrosol 8610 con Géminis y Astroluna 0638 con Acuario. Principales resultados de la lotería. Que minuticos lo tendremos a través de las redes sociales, lo tendremos a través de nuestras plataformas y también a través de WhatsApp. Mamacito, ¿cómo está? Les deseo muchas bendiciones, les deseo un excelente día. Mi emisora favorita, hombre, un abracito, vea qué belleza, vea. Ahí le mando corazoncito. ¿Ah? ¿Quién más dice por acá? Buenos días.
1: Buenos días, Olímpica.
0: Yo pues.
1: Reportando sintonía desde Ávila, España. Para enviarle un saludo especial a Jaime Quintana en la vereda La Paloma, en la finca La Cabaña.
0: Listo.
1: Que tengan un feliz día.
0: Un besito, mi amor. Dios me la bendiga enormemente. Ahí siempre conectados con Olímpica, ser la emisora del primer lugar. Señores, cualquier reporte de movilidad que no sé por ahí en la calle, me cuentan. Listo, recuerden que a partir del 10 de este mes, del 10 de agosto, perdón, de agosto, van a cerrar aquí lo que va a ser el tema del coliseo del café. Eso va a estar cerrado mínimo, según eso, por 6 meses. Por 6 meses, esperemos a ver si que así sea. Pero bueno, hay que tirar aguante porque va a quedar bien bonitas ahora, ¿cierto? Son las 6 de la mañana, 23 minutos en esta mañana con Olímpica Stereo. El Piqui Placa para hoy en la ciudad de Armenia. Hoy es jueves, hoy es 1 y 2. Motos y carros, último dígito de la placa 623. ¡Oh!

0: Bueno, oiga, ya tenemos activos los loterías en el WhatsApp Olímpica. Ya quieren, pueden pelear loterías. Pongan la palabra loterías, Olímpica, loterías, Olímpica, loterías, Olímpica, loterías. Y dónde les va a llegar entonces los resultados de la lotería. Listo, acá le pedís. Son las 6 de la mañana, 27 minutos. ¿Desde dónde se reporta mi gente? Cuente pues, ¿desde dónde escuchan Olímpica Stereo? Ahí me van tirando el datico. Vea, Olímpica, para informar tema de movilidad hasta la mañana. Portal sector y carramenta. Portal sector ahí de pronto, listo, me van contando, listo, 321-51-8296-1. Se convierte en nuestro WhatsApp por reportero. Buenos días.
1: Van, muy buenos días allá en Colombia. Muy buenas tardes aquí en Valencia, España.
0: Papito, ¿cómo va?
1: Escuchando y sintonizando Olímpica, porque me pone de todo y muy bueno. Un saludo muy especial a toda mi familia en Armenia.
0: Listo.
1: Gracias,
0: Pambán. Papito, un abrazo, mi gran, mi gente en el exterior haciendo patria, también volteando lo lindo. Buenos días.
2: Buenos días, Pambancito. ¿Cómo amaneció?
0: Cansado. Mamado.
2: Ayer me gocé mucho ese gol olímpica.
0: Sí.
2: Estuvo muy bueno, muy bueno, Pambancito.
0: Qué bueno que les haya gustado.
2: Qué chévere. gocé el partido de Johnny Rivera.
0: Sí. Pasamos, pues, ese partido bueno porque empezó perdiendo el equipo de Johnny Rivera. Estaba, yo me acuerdo, Johnny Rivera, Alejo Matallana. No recuerdo bien cuál era el otro. Bueno, y empezaron perdiendo 1-0. Primer tiempo, segundo tiempo, Tim. Ese equipo encima, Johnny. Tim, gol de del equipo de Johnny. Después también Johnny hace gol. Y ganaron 2-1. Y se fueron a jugar la final. Porque después jugaron contra el equipo de Luis Alfonso, el equipo de el agropecuario, Osmar Pérez. Equipo bueno. También. Y quedaron campeones porque el equipo de Johnny ganó 2-0. Bueno, ahí llegaron con el título, hombre, ¿eh? Qué belleza. Son las 6 de la mañana con 29 minutos. En esa mañana con Olímpica Cero, con los buenos días, una feliz mañana. Ponga la palabra loterías, y le va a llegar entonces los resultados de la lotería. Listo, mamacito, envíeme las loterías. Y de uno, vea para acá, de una. Mamacito de la Grecia. Sale la gente de la Grecia, la mamá que levantó asustada. María,
3: no me están dando la hora, ¿qué pasó?
0: Un abracito bien grande para mi gente en el exterior también, que escuchan Olímpica Stereo. Oiga, muchachos, ya animo también con el ¿cómo así? Olímpica, ¿cómo así? Olímpica, ¿cómo así? Deje su ¿cómo así? Olímpica, ¿cómo así qué? Y de una vez deja su denuncia, su queja. Ahí a través de WhatsApp Olímpica Stereo. 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
4: Papá, buenos días. ¿Cómo
0: buenos
4: amanece?
0: Días. Mío, okay.
4: A reportarle ahí a los compañeros, a todos. Armenia, vía Barragán, Génova. Sin novedad hasta el momento.
0: Papito.
4: Feliz día para todos. Dios los bendiga.
0: Barragán, Génova, sin novedad. Oiga, hace rato no vine a Génova. Tengo que pegarme la voladita para Génova. Tengo que pegarme la voladita para Génova. Sí, señores, buenos días.
5: Papacito, muy buenos días. Muy
0: Mijito,
5: buenos días, Bambán.
0: ¿Cómo amaneció?
5: Le hablo de acá, Farnay Medina, del grupo Los Trasnochadores.
0: Eso.
5: ¿Qué más, Bambacito? ¿Cómo le fue la fiesta? ¿Bien?
0: Papi, bueno. Bien.
5: Gloria a Dios los que estuvieron por allá. Yo aquí escuchando Olímpica porque me pone de todo y bien bueno, Bambacito. Un saludo especial a doña Marta Cecilia Buritica Marina en Circasia, Quindío.
0: Hágale, pues, mijito, de una.
5: Bueno, muchas gracias.
0: Papi, un abracito, me lo bendiga enormemente. Siempre es conectados con Olímpica Cero en la emisora del primer lugar. Son las 6 de la mañana, 30 minutos.
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0: 6 de la mañana, 30, buenos días.

0: Bueno, señores, son las 6 de la mañana, 35 minutos en esa mañana con Olímpica Cero. Quiero arrancar antes de irme con noticias, recordarle a los abuelitos que desde ayer inició el pago de Colombia Mayor. Desde ayer inició el pago de Colombia Mayor, hoy jueves 30, le corresponde a las 12 cédulas terminadas en 3 y 4. El 31 de julio, o sea mañana, cédulas terminadas en 5 y 6. El sábado 1 de agosto, cédulas terminadas en 7 y 8. Y ya volvemos el 3, el lunes, 9 y 0. Son las fechas para que usted reclame entonces los subsidios del adulto mayor. Iniciaron los pagos ayer. Después de ahí para allá, después del 3 de agosto, ya los días restantes, todos los dígitos, ¿vale? Pero entonces, si quiere ir a reclamar hoy, cédulas terminadas en 3 y 4. Ayer le tocó las cédulas terminadas en 1 y 2. Hoy 3 y 4, mañana 5 y 6. El 1 de agosto 7 y 8. Y el 3 de agosto, que es lunes, 9 y 0. Ya lo saben, entonces ahí para que tengan esa información de primera mano. Bueno, hágale pesar a los abuelitos para que vayan y reclamen su plática. Son las 6 de la mañana, 36 minutos. En esta mañana, aquí están las noticias.
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0: Bueno, señores, estamos en esta mañana con Olímpica Cero. Atención, ¿qué ha pasado? ¿Qué ha sucedido? En Tres Esquinas, camión cargado de cerveza sufrió accidente y la vía quedó cubierta de botellas. Un accidente se registró en la glorieta de Tres Esquinas, en Armenia, donde un camión que transportaba cerveza perdió parte de su carga, provocando que decenas de botellas y cajas quedaran esparcidas sobre la calzada. El incidente ha generado un fuerte congestionamiento vehicular en el sector, mientras se presentó entre las autoridades y organismos competentes adelantaban las labores para controlar la situación, retirar la mercancía y restablecer el servicio o el tránsito con normalidad. Por el momento no se ha informado oficialmente sobre personas lesionadas ni sobre las causas que originaron este accidente. Son las 6 de la mañana con 37 minutos en esta mañana con Olímpica, 0637 minutos.
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0: Olímpica Cero te informa a esta hora de la mañana, atención, porque tres hombres fueron capturados y puestos en la cárcel por agresiones a sus parejas en Armenia y La Tebaida. La Policía Nacional, a través de la estrategia ENFAC, asestó un contundente golpe contra la violencia contra la mujer en el departamento del Quindío tras la captura de tres hombres en operativos independientes en Armenia y La Tebaida. En lo corrido del año, las autoridades han logrado la detención de 100 personas implicadas en agresiones de género en el departamento. Todos los procesados fueron puestos a disposición de la Fiscalía General de la Nación y cobijados con medidas de aseguramiento en centro carcelario. El primer hecho ocurrió en el barrio Nueva Libertad de Armenia, donde un hombre atacó con arma cortopunzante a su pareja.

0: Segundo caso, tuvo lugar en Nativaida, donde un joven de 20 años golpeó a su compañera adolescente en estado de gestación. El agresor le hallaron un arma de fuego artesanal. Finalmente, en el barrio El Bosque de este mismo municipio, un adulto mayor de 64 años fue capturado por orden judicial tras intentar asfixiar e inyectar una sustancia tóxica a su pareja de 61 años. Hágame el bendito favor. Las autoridades reiteraron el llamado a denunciar hechos a la línea 155, 1, 2 y 3 o al 317-713-8846. Los que se hacen llamar hombres, pero de hombres no tienen absolutamente nada. Son las 6 de la mañana, 39 minutos en esta mañana con Olímpicas. Se aprovechan de las mujeres porque las ven más débiles, pero se les para un hombre de frente y ahí sí, se hacen los de la oreja moche. No hay que denunciar todo este tipo, muchachos. A la primera hay que irse. 6:39, yo escucho Olímpica, buenos días.
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0: 6:39, yo escucho Olímpica, buenos días, feliz mañana.
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0: Bueno, ya tenemos las 6 de la mañana con 43 minutos, 6 de la mañana con 43 minutos en esta mañana con Olímpica 0643 con los buenos días, una feliz mañana. Oiga, miremos por acá los indicadores económicos. El dólar es en 3.191 pesos. Oiga, eso está barato. Apenas para comprar unos etiquetes o alguna cosa. O cambiar euros dólares. Dólar 3.191 pesos. El euro 3.664 pesos. Dólar 3.191 pesos. El euro 3.664 pesos. Y la carga de café en Armenia 2.210.500 pesos. Carga de café en Armenia 2.210.500 pesos. El euro 3.664 pesos. Y el dólar 3.191 pesos. Ahí están entonces los indicadores económicos. En esta mañana con Olímpica Cero, reiterarles que desde ayer inició el pago de Colombia Mayor a los abuelitos. El pago va desde ayer 29 hasta el próximo 3 de agosto. 3 de agosto es el próximo lunes. ¿Sí o qué? ¿Ah? Dice por acá 29 de julio 1 y 2, o sea, ayer. Hoy, 30 de julio, viernes 3 y 4. Sábado 5 y 6. Ayer miércoles fue 1 y 2. Hoy jueves 3 y 4. Viernes 5 y 6. A mañana. Sábado 7 y 8. Y retomamos el lunes con 9 y 0. Ahí entonces nos indica lo que tiene que ver con el pago de Colombia Mayor para que los abuelitos paguen directamente su platica que ya les llegó. Listo, muchachos. Es solamente un pago el que están haciendo. Queda pendiente un pago. ¿Qué dice por acá nuestros amigos? WhatsApp por reporteros con los buenos días.
1: Bambán, a la hora de reporte Julián Valencia desde el corredor vial. Cruce la cordillera central. A la hora tenemos todavía apertura del peaje de la línea. Después de las 8 empezamos a hacer cierres de 20, 30, 40 minutos.
0: Lo hizo, papito.
1: Al momento la vía en total normalidad. Feliz día para todos.
0: Papito, un abrazo bien grande. Dios me lo bendiga enormemente. Venga, hablando del tema de la línea. Por acá tengo una información porque Envías desmiente información falsa sobre un supuesto cierre total indefinido de 30 días en la vía de la línea. Eso es falso. Desde la entidad se indicó que es falsa la pieza informativa que circula en redes sociales y servicios de mensajería sobre un supuesto cierre total e indefinido en el corredor Ibagué-Cajamarca, alto de la línea Calarcá. Se precisó que ese contenido no fue emitido por Envías ni por ninguna entidad oficial, así lo aclaró el subdirector de modernización de carreteras del Instituto Nelson Jiménez, quien mencionó que la vía quedó nuevamente habilitada tras los compromisos asumidos con las familias afectadas. El Envías mantiene regulación de tránsito, monitoreo permanente y control preventivo en el punto. La entidad solicita a los conductores respetar la señalización y seguir las indicaciones del personal encargado de gestionar el paso. Envías entonces desmiente información falsa sobre un supuesto cierre total e indefinido de 30 días en la vía La Línea. Listo, listo, listo, para que tengan presente.
1: Por acá
0: me repitió el audio. Parcerito, muchísimas gracias por la información, muchachones. Ahí siempre con la información, con las noticias de primera mano. Cuénteme cómo va el tema de la movilidad. Vía Olímpica para informar portal, sector, ahí de pronto, carramentas, semáforos dañados, accidentes de tránsito, todo lo que nos quiera contar. Ahí a través de el WhatsApp de Olímpica. Se los vamos a esperar, listo. Y también venimos con el cómo así, ya les voy a traer invitación. A través de Olímpica Cero, muchachos, porque seguimos de invitaciones para que pasemos bien sabrosito con la emisora del primer lugar Olímpica Cero. Son las 6 de la mañana con 47 minutos en esa mañana con Olímpica Cero. Me puede dejar su cómo así, Olímpica, ¿cómo así que? Olímpica, ¿cómo así que? Olímpica, ¿cómo así que? Y se despacha con su denuncia. Olímpica, ¿cómo así? Y se despacha con su denuncia. Ahí lo esperamos entonces en el WhatsApp Olímpica. Su denuncia. 6 de la mañana, 47 minutos. El ¿cómo así?
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0: De Olímpica, Cero, buenos días. Aquí está don Johnny Rivera. Ayer se mandó dos golazos. Quedó campeón el equipo de don Johnny Rivera, vea. Con su depre, 647.

0: Bueno, 6 de la mañana ya con 50 minutos en esa mañana con Olímpica 0, 6 de la mañana 50 minutos. Bueno, muchachos, ya pasó el Olímpica Las Estrellas. De verdad que pasamos espectacularmente bien el día de ayer. Pasamos sabrosito. Ya vamos a tener foticos, videitos a través de nuestras redes sociales. Pero también tenemos la transmisión en vivo a través de nuestro Facebook. Lo que se vivió ayer, una buena transmisión, excelente sonido. Mejor dicho, pasamos bien sabrosito. Partidazo, señores. 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Estaremos con Hernán Darío Hernández y los muchachos decentes. Estaremos con Didier Andrés. Vea, el evento va a ser gratis, pero con boleta. General va a ser gratis con boleta. O sea, poder asistir totalmente gratis. ¿Listo? Ahí, pero con boleta. 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Hágale pues. Bueno, Alves.
1: Talibán, talibán, con cara de musulmán.
0: Para que disfrutemos de toda su música, hágale pues, muchachones. Son las 6 de la mañana con 52 minutos. Eso va a ser el 5 de septiembre, así que muchachones, vayan ustedes aprovechando este tiempito para que van pidiendo permiso. Es un sábado, pero también ese fin de semana vamos a tener sábado y domingo simulacro aquí en Olímpica Estéreo. Hágale pues. Son las 6 de la mañana con 52 minutos en esa mañana con Olímpica Estéreo. Con los buenos días, feliz mañana.
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0: Bacano. 6:52, yo escucho Olímpica.
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0: Vea, ahí es la canción, nos gustan así. Las 7 de la mañana con 2 minutos, señores. Empieza a regir el Piqui Placa en la ciudad de Armenia. Ya empezó a regir el Piqui Placa en la ciudad de Armenia, muchachos. Señores, para hoy es 1 y 2. Motos y carros, último dígito de la placa. 1 y 2 para hoy es el Piqui Placa en la ciudad de Armenia. Pila se gana su comparendo. ¿Ah? 1 y 2 para hoy, listo. Señores, son las 7 de la mañana con 2 minutos. En esta mañana con Olímpica Cero, con los buenos días. Una feliz mañana. Feliz despertar, feliz nuevo día. Placer, como siempre, acompañarlos en esta nueva mañana. Y bueno, señores, vamos con los resultados de la lotería, que ya la pueden pedir a través de WhatsApp Olímpica, 321-51-81-961. Ya está habilitado las loterías para ustedes en el WhatsApp. Coloca la palabra lotería y les van a llegar las loterías.
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0: 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Oiga, ahí estamos reposteando todas las fotos y videos de ayer. Los que nos etiquetaron en nuestras redes sociales, ahí estamos dándole compartir, reposteando a través de nuestro Instagram. Oiga, pasamos sabrosito, pasamos delicioso, pasamos espectacular. Pasamos una elegancia, muchachones, ayer. María, me ponía pelito. Qué partidazo los que vimos ayer. Bueno, señores, son las 7 de la mañana con 2 minutos. Meta, Manizales y Valle, las principales. Meta, 8846. 8.46 para Meta, Manizales, 92.19, 2.19, Valle, 0.915, 9.15, Antioqueñita 1.84.29, Antioqueñita 2.81.83, Cafeterito Día, 65.83, Cafeterito Noche, 24.65, Caribeña Día, 41.46, Caribeña Noche, 30.52, Colona Día, 36.34, Colona Noche, 17.65, Chontico Millonario 25.63, Chontico Noche 70.56, Dorado Mañana 16.71, Dorado Tarde 66.85, Fantasica Día 24.34, Fantasica Noche 12.10, Motilón Tarde 05.07, Motilón Noche 85.21, Paisita 1 12.15, Paisita 2 42.99, El Pijado de Oro 44.80, El Samán de la Suerte 60.27, Silvano Día 23.85, Silvano Noche 73.02, Astrosol 86.10 con Géminis y Astroluna 06.38 con Acuario. Principales resultados de la lotería con Olímpica Estéreo. Son las 7 de la mañana, 3 minutos, ya pueden pedirlo a través del WhatsApp Olímpica. Colocando la palabra lotería, lotería, loterías, ponga la palabra loterías. Ponga la palabra lotería, loterías en el WhatsApp Olímpica y de una vez le va a llegar entonces los resultados de la lotería. Son las 7 de la mañana, 4 minutos en esta mañana con Olímpica Cero, con los buenos días. Yo escucho Olímpica en esta mañana de día jueves.
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0: Ya empezó a regir el Piqui Placa para hoy en la ciudad de Armenia. Hoy es 1 y 2. Motos y carros, último dígito de la placa. 7, 4 minutos. Buenos días.

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1: Buenas noticias a las 7 de la mañana, ya 8 minutos en esta mañana con Olímpica Cera. Dice porque la policía capturó el presunto sicario que disparó y asesinó a un exconcejal del Quindío en pleno parque del municipio de Circasia. En el barrio Granada de Armenia, la siguiente de la policía Quindío capturó a un hombre de 28 años de edad identificado como Diego Alejandro Valleceros, imputado por los delitos de homicidio agravado y tráfico, fabricación, porte o tenencia de armas de fuego, partes o municiones. Según indagaciones preliminares, esa persona sería el autor material del homicidio de Andrés Sierra Cortés, ocurrido el 17 de julio 2026 en el parque principal de Circasia. La teniente coronel Nelly Yolima Parada Pineda, comandante del departamento de policía Quindío encargada, explicó: durante el desarrollo de los actos urgentes y las actividades investigativas, los funcionarios especializados realizaron un exhaustivo trabajo de análisis de cámaras de seguridad, verificación de contenido digital, búsqueda selectiva de información, reconocimiento de personas y otras labores técnicas que permitieron su individualización e identificación, consolidando los elementos necesarios para la expedición y materialización de la orden de captura. Es de resaltar que esa persona tiene registros por los delitos de tráfico, fabricación o porte de estupefacientes en el año 2022 y homicidio en el año 2023. En un contundente operativo o resultado operacional, las autoridades lograron la captura del presunto responsable del homicidio del exconcejal de Circasia, Carlos Andrés Sierra Cortés. Ese logro investigativo fue posible gracias a la estrategia de seguridad liderada por el gobierno del Quindío junto a la Policía Nacional, apoyada de forma determinante por el Centro Integrado de Cámaras de Gobernación de Articula, los sistemas de la gobernación, la Cámara de Comercio y la comunidad, y la implementación de plan candado automatizado con inteligencia artificial. El gobernador del Quindío, Juan Miguel Galvis, por su parte manifestó: a través de esas capacidades tecnológicas se reconstruyó minuciosamente la ruta del sospechoso de su ingreso de municipio, la comisión de delito y su huida por diversos corredores viales, identificándolo aún cuando intentó evadir el control oficial y cambiándose de ropa y alterando la identificación de su motocicleta. El mandatario departamental agregó: primero ingresa por la vía principal del municipio de Circasia, vía directo hacia el parque, comete el hecho, sube por la carrera 15 hasta salir a la autopista del café identificada con las cámaras de Quindío, territorio inteligente. Baja del cruce de la vía Chagualá, donde se dirige hacia la vía Centenario. Se dirige hacia la vía Avenida Bolívar, también identificándolo con nuestras cámaras de inteligencia artificial. Aparece nuevamente en la Avenida Las Palmas, baja hacia la carrera 19, sube al barrio La Cabaña, se desplaza hacia la carrera 21 con calle 13, ingresa al sector de la Check, en un taller identificado donde se cambia de ropa, saca la placa y se la pone a la moto. Sale en la misma moto que cometió el delito hacia la carrera 19 hacia el sur. Reconstruimos minuciosamente cada paso, cada minuto y todo el recorrido que ese delincuente realizó. Le seguiremos el rastro sin tregua hasta cerrar cada vía de escape. Son las 7 de la mañana con 10 minutos en esta mañana con Olímpica Stereo. Al parecer capturado entonces el presunto asesino de el exconcejal de Circasia. Gracias también a las cámaras de seguridad que protegen al departamento del Quindío. 7:11 minutos.
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1: 7:11 minutos. ¿Qué ha pasado? ¿Qué ha sucedido? La policía, a través de la Estrategia Integral de Protección a Mujer, Familia y Género, capturó 3 hombres por los delitos de tentativa de feminicidio, violencia intrafamiliar, fabricación, tráfico, porte, tenencia de armas de fuego, partes o municiones, en hechos aislados en Armenia y La Tibaida. El primer hecho se presentó en el barrio Nueva Libertad, en la comuna 5 del barrio de Armenia, donde por un ataque de celos, un hombre agredió en varias ocasiones con arma cortopunzante a su compañera sentimental de 29 años, siendo capturado por el delito de tentativa de feminicidio y violencia intrafamiliar. La mujer fue trasladada por la comunidad hacia la clínica Santa Ana, donde recibió atención médica. Por otra parte, el victimario resultó lesionado por algunos ciudadanos en el lugar de los hechos, siendo trasladado por la Policía Nacional a un centro hospitalario, garantizándole sus derechos. Esa persona tiene registros por lesiones personales en el año 2023. El segundo hecho se registró en La Tebaida, donde una persona de 20 años de edad agredió con golpes contundentes en el rostro a su compañera sentimental, una adolescente que se encuentra en estado de embarazo. La víctima fue trasladada al hospital local, donde se encuentra estable. El agresor fue capturado por el delito de violencia intrafamiliar y fabricación, tráfico, porte o tenencia de armas de fuego, partes o municiones, a quien le fue hallado un arma de fuego artesanal. Y un tercer hecho, muchachos, se registró en el barrio Bosque, el Bosque, del mismo municipio, estamos hablando de La Tibaida, donde fue capturado un hombre de 64 años de edad a través de orden judicial por el delito de homicidio agravado en grado de tentativa, toda vez que le habría inyectado a su compañera sentimental, a una mujer de 61 años de edad, una sustancia tóxica, y además la habría agredido de manera física intentando asfixiarla. Estas personas fueron dejadas a disposición de la Fiscalía General de la Nación para su correspondiente judicialización. Es de mencionar que, una vez finalizadas las audiencias, le fue otorgado medida preventiva de privación de la libertad en establecimiento carcelario. Son las 7 de la mañana, 13 minutos. Noticias e información en este día jueves con Olímpica Estéreo. Buenos días.
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1: Bueno, 7 de la mañana, 13 minutos. Yo escucho Olímpica. Buenos días. ¡Oh!

0: No, yo te condenaría a recordarme. Oiga, son las 7 de la mañana con 18 minutos. En esa mañana con Dolinfi Castério. Buenos días, ¿cómo amanecimos? ¿Cómo nos trata la vida? Cuente pues bien. Son las 7 de la mañana con 18 minutos. Con los buenos días, una feliz mañana para todos. Hoy es día jueves. Pico y placa en la ciudad de Armenia es 1 y 2. Y recordarles que ya iniciaron el pago de Colombia Mayor. Arrancó ayer el Colombia Mayor. El pago listo. Ya les va a dar más información. Por ahora vamos a escuchar al padre César Castaño, que todos los días nos acompaña con una bonita reflexión. Padre César Castaño, que está en la iglesia La Sagrada Familia, ubicada en el barrio Granada. Padre César, buenos días, y el momento de reflexión para hoy.
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2: Y hoy voy a dar gracias por lo bueno y por lo malo.
3: Familia Olímpica, muy buenos días para todos. Temprano es más bacano de la mano de Dios. Soy el padre César, reciban un saludo y una bendición muy especial. Al iniciar esta jornada, qué mejor hacerlo de la mano de Dios, así que hagamos juntos la oración del día. Padre Celestial, en este nuevo amanecer te damos infinitas gracias por tu presencia en medio de nosotros. ¿Cómo no darte gracias, Señor, cuando reconocemos tanta bondad y tanta misericordia? Que cada día, Señor, podamos nosotros descubrir ese paso redentor por nuestra historia. Bendice nuestros hogares, bendice nuestras familias, bendice nuestra jornada de trabajo, bendice a nuestros amigos, bendice cada uno de los pasos que demos, Señor. Pon en nosotros palabras acertadas, palabras que bendigan, que agradezcan, que edifiquen. Ayúdanos siempre y en todo momento a ser discípulos de tu amor y de tu misericordia. Como los apóstoles, déjanos estar cerca de ti, Señor, para que escuchándote podamos tener también palabras de vida eterna para los que están a nuestro lado. Una palabra que edifique, que construya, que ayude. Te lo pedimos a ti que vives y reinas por los siglos de los siglos. Amén. Antes de despedirme, quisiera que reflexionáramos en esta frase. El reino de los cielos se parece a una red que estirada al mar, que cuando está llena, la arrastran y sacan los peces en el cesto y otros los tiran. Así es nuestra vida. A veces se llena de tantas cosas que es necesaria que recojamos y las pongamos en cestos, y otras que sean tiradas fuera porque no nos ayudan a edificar y a construir la vida. Guardemos siempre lo mejor. Valgámonos de todo lo que nos sostiene y acompaña. Y siempre también tengamos la capacidad de decidir aquello que hay que sacar de la red que la puede destruir. Resentimientos, envidias, enojos, dificultades. Que nuestra red esté siempre llena de lo mejor, porque el que la ha tirado es el Señor. Y cuando todo lo hacemos en nombre de Dios, todo nos servirá para bien. Yo escucho Olímpica porque me pone de todo y bien bueno. Se metió. Bonito día para todos.
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2: Gracias, papá lindo, por esta oportunidad de poderme levantar, de reír, respirar.
0: Bueno, son las 7 de la mañana, 22 minutos. En esa mañana con Olímpica Estéreo, 7:22 minutos. Cuando te escucho Olímpica Estéreo. Qué musiquita tan buena. 7:22, yo escucho Olímpica. Buenos días.

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1: Bueno, son las 7 de la mañana con 25 minutos en esta mañana con Olímpica 07, 25 minutos. ¿Qué ha pasado? ¿Qué ha sucedido? Aquí se lo contamos en esta mañana con Olímpica Stereo. Toda la información. La policía, a través de la seccional de investigación criminal, recuperaron autopartes de motocicletas en dos diligencias de allanamiento y registro realizadas en la capital del Quindío. Esa diligencia se realizó en el barrio Patio Bonito Alto, comuna 7, donde fue incautada una motocicleta línea Sport modelo 2010, la cual figuraba con falsedad marcar igualmente el motor de motocicleta y demás accesorios. Es de mencionar que durante las actividades investigativas se estableció que la motocicleta incautada tiene un motor que no corresponde. Por otra parte, el motor tiene número limitado, o limado mejor, lo que puede, permite evidenciar que se puede ser de otra motocicleta que haya sido robada. Son las 7 de la mañana, 26 minutos.
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1: Tiene que poner pilas donde compró las motos, con quién hace negocio. En la tarde del miércoles 29 de julio se registró un incendio en la obra de intercambiador vial de la calle Segunda, carrera 19 en Armenia. Gracias a la oportuna reacción de los bomberos se logró controlar la emergencia, que no pasó mayores. De acuerdo con la información, se trató de un camión que ingresó a la obra con icopor para el desarrollo de los trabajos.
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1: En la tarde del miércoles 29 de julio también se presentó siniestro vial con volcamiento de camioneta en la vía frente al Centro Comercial Sansur y a un costado del Estadio Centenario al sur de Armenia. El conductor de la camioneta, al parecer, pierde el control por razones desconocidas, se monta al separador, se lleva varias palmas, golpea contra un poste y termina volcado. El conductor, por fortuna, no sufrió lesiones de consideración. Ya son las 7 de la mañana con 27 minutos en esa mañana con Olímpica Stereo. 7:27. Todas las noticias, lo que ustedes saben para arrancar el día bien informado, aquí se lo contamos. Recuerde que es nuestro WhatsApp por reportero. Cuéntenos cómo está el tema de la movilidad a esta hora de la mañana. Nos cuenta a través del WhatsApp Olímpica Beambán. Para informar a esta hora de la mañana, movilidad por tal sector, por tal carretera, por tal vía. Sin novedad. O pasó lo siguiente, o accidente de tránsito, semáforo dañado, accidente de tránsito. Cuéntenos a través del WhatsApp de Olímpica Stereo. Ahí los esperamos a través del WhatsApp para que se convierta en nuestro WhatsApp por reportero. 7 de la mañana, 28 minutos.
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1: 7:28, yo escucho Olímpica con los buenos días. Feliz mañana. Hoy es día jueves. Pico y placa para hoy en la ciudad de Armenia es 1 y 2. Motos y carros, último dígito de la placa. ¡Oh!

Son las 7 de la mañana, 32 minutos en Exa Mañana con Olímpica Cero. 7 de la mañana, 32 minutos con los buenos días. Una feliz mañana para todos. Hoy es día jueves, no se me confunda, hoy es jueves con Olímpica Stereo. Estamos recibiendo el cómo hacia a través del WhatsApp Olímpica. Olímpica, ¿cómo así? Deje su cómo hacia a través del WhatsApp Olímpica. Olímpica, ¿cómo así? Los voy a invitar para que entren a nuestras redes sociales, a nuestro Instagram, arroba Olímpica Armenia. Y a nuestro Facebook Yo Escucho Olímpica Armenia, para que vean todas las publicaciones de nuestros oyentes. Ahí que nos etiquetaron. Ahí en nuestras redes sociales, para que ingresen, de ayer del Olímpica a las Estrellas. Oiga, qué elegante pasamos ayer. Ah, pasamos bueno, pasamos sabrosito. A todos los que asistieron, de verdad, muchísimas gracias. Los que fueron al Coliseo, pasamos rico, los escuchamos cantar, los vimos jugar. Partidazos los que se vivieron ayer. También tenemos en nuestro Facebook, ahí está la transmisión en vivo por si quiere ir a verla. Hágale pues. ¿Qué debe hacer? Entrar a nuestro Facebook, Yo Escucho Olímpica Armenia, a nuestro Instagram, arroba Olímpica Armenia. La transmisión la tenemos en nuestro Facebook, ahí está. Vaya, entre una transmisión muy buena para que vea los artistas cantando, jugando fútbol. No, mejor dicho, eso va a ser más bueno, señores, ¿ah? Pasamos bueno el día de ayer. Ayer muestra, a ver, fueron varios equipos, cuatro equipos, ¿cierto? Cuatro equipos, y ganó el equipo Johnny Rivera y ganó el equipo de Luis Alfonso. Se enfrentaron en la final y ganó el equipo Johnny Rivera. Partidazo, en un equipo estaba Luis Alfonso, estaba el Agropecuario y Osmar Pérez. Y en el otro estaba Johnny Rivera, Alejo Matallana, no recuerdo el otro. No recuerdo los otros muchachos que en la que estaban ahí. Pero, oiga, la metieron, bueno eso y golazo, muchachos. Qué final tan buena. Al final ganó el equipo Johnny Rivera 2-0. Y se coronó campeón. Pasamos bueno ayer, muchachos, en el Olímpica. A todos los que sintieron, de verdad, muchísimas gracias. Si tienen videitos, foticos, súbalas a las redes. Etiquétenos, Instagram, arroba Olímpica Armenia, Facebook, Yo Escucho Olímpica Armenia. De verdad, agradecerle corazón a todos los que asistieron. Hombre, a los que no pudieron ir, hombre, no, que nos dieron permiso en el trabajo, que eso, que lo otro. Ya me decían, Bancito. Pero ¿por qué hacen eso un miércoles? Es que un fin de semana no se puede hacer, porque el fin de semana Johnny Rivera, todos tienen conciertos. Todos tienen concierto, entonces nos toca cogerlos en semanita, porque para ellos a partir del jueves tienen que ir a cantar. Por lo tanto, toca hacerlo así en semanita para poder que asistamos y disfrutemos con ellos, ¿cierto? Ahí está, muchachos. O si no, hacemos un fin de semana, pero bueno, pasamos rico. Fue muchísima gente ayer en el Coliseo. Pasamos delicioso. Agradecerle a todos los que asistieron, de verdad. Pasamos muy sabrosito, pasamos rico. El comportamiento genial, de verdad. Y siempre conectados con Olímpica Cero en la emisora del primer lugar. Son las 7 de la mañana con 35 minutos. Buenos días, feliz mañana, feliz día, jueves. El pico y placa para hoy, muchachos. Hoy es 1 y 2. Motos y carros, último dígito de la placa. 1 y 2 para hoy. Motos y carros, último dígito de la placa. Y reiterales que también inició el pago de Colombia Mayor a los abuelitos. Ya les están pagando. A los abuelitos ya les están pagando. Hoy les toca las cédulas 3 y 4. Ayer fueron 1 y 2. Hoy es 3 y 4. Mañana 5 y 6. El sábado 7 y 8. El lunes 9 y 0. Y los días restantes, todos los dígitos, ¿vale? Para que lo tenga presente y reclamen la plática para los abuelitos. Ya empezaron a pagar Colombia Mayor. 7 de la mañana, 36. Yo escucho Olímpica. Buenos días.

0: 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Aries, nacidos entre el 21 de marzo y 20 de abril. Aries.
1: Llega la primera parte del horóscopo a través de Olímpica Estéreo y hoy traemos un horóscopo muy especial con un mensaje para todos los signos zodiacales. Vamos a hablar de cuáles son esas cosas que aporta cada signo en las relaciones y que otros signos no pueden aportar. Es decir, algo muy especial que tiene cada signo y vamos a desglosar ese ingrediente secreto que haces sin darte cuenta y que probablemente ni tú lo valoras lo suficiente, así que es como tu firma en las relaciones. Aries, por ejemplo, para iniciar, tú aportas a las relaciones la certeza absoluta de que alguien va a pelear por la relación cuando todos los demás ya se rindieron. Eso eres tú. No sabes hacer las cosas a medias y eso incluye defender lo que tú amas. Tú puedes ser intenso, puedes ser terco, pero jamás vas a dejar que alguien se hunda sin intentar salvarlo primero. Ahí estás tú, con toda esa impulsividad, pero definitivamente eso no lo compra nadie, ni lo copia ningún otro signo, por más que lo intente. Ariano, los números para ti hoy, 378, 378.
0: Tauro, los nacidos entre el 21 de abril y el 20 de mayo. Tauro.
1: ¿Qué le aporta Tauro a las relaciones que no hace ningún otro signo? Tú aportas, Tauro, estabilidad. Esa es la palabra. Estabilidad, que hace que una relación se sienta como un lugar seguro y no como una montaña rusa emocional. Cuando dices que vas a estar ahí, es real. Estás ahí, sin excusas, no te desapareces misteriosamente a última hora. Tu constancia hace que tu pareja no tenga que adivinar si hoy sí o tal vez mañana no. Tú eres de los pocos signos que entiende que el amor también se construye con rutina. Además, tienes ese don de hacer que las cosas simples se sientan lujosas solo por estar contigo. Una cena en casa contigo vale más que un viaje carísimo con alguien que no sabe estar presente. Tu pareja aprende que el amor de verdad no necesita fuegos artificiales todo el tiempo. Contigo el amor sabe a algo real y esto, pues, la gente definitivamente sabe que solo lo haces tú y lo haces bien. Tauro, tus números para hoy, 022.
0: Géminis, los nacidos entre el 21 de mayo y 20 de junio. Géminis.
1: ¡Olímpica! Continuamos con Géminis en esta primera parte del horóscopo. ¿Qué aporta Géminis a las relaciones que otro signo no lo hace? Tú aportas la certeza de que jamás se van a aburrir contigo. Y eso vale más de lo que la gente quiere admitir. Tú puedes pasar de hablar de filosofía, luego hacer un chiste absurdo en la misma conversación sin perder el ritmo. Es decir, tu pareja nunca sabe qué versión tuya va a aparecer hoy y eso mantiene viva la curiosidad. Mientras otros signos repiten el mismo guión, tú reinventas la relación cada semana y sin proponértelo. Así que ese ingenio tuyo también sirve para desactivar peleas antes de que se conviertan en guerras campales. Importante este mensaje porque además tú sabes leer el ambiente, tú sabes cambiar de tema justo cuando hace falta aligerar la tensión y tu pareja también aprende a comunicarse mejor solo por estar cerca de ti, Géminis, por esa manera de hablar de todo. Nadie más mezcla la diversión constante con inteligencia emocional escondida en una charla ligera. Eso solo lo hace un geminiano. Los números para ti, Géminis, hoy, 915, 915.
0: Cáncer, los nacidos entre el 21 de junio y 20 de julio. Cáncer.
1: Bueno, y lo que aporta Cáncer en las relaciones que ningún otro signo puede hacer es ser refugio emocional. Ser refugio emocional que hace que tu pareja sienta que por fin puede bajar la guardia. Tú sabes escuchar sin juzgar y recordar detalles que ni ellos mismos recuerdan haber dicho. Esa memoria emocional tuya hace que la persona sienta que de verdad le importa a alguien. No es casualidad que la gente termine confiándote cosas que nunca le contaron a otras personas. También tienes esa capacidad de convertir cualquier espacio en un hogar solo con tu presencia. Cáncer, tu pareja puede llegar agotada del mundo entero y encontrar paz das, en cómo la cuidas sin exigir nada a cambio. Ese instinto protector tuyo no es dependencia, es devoción genuina que pocos signos logran sostener. Contigo el amor se siente como volver a casa después de un día horrible.

Los números para cáncer, 863, 863. Y el número de cuatro cifras para Aries, Tauro, Géminis y Cáncer, 3098.

0: Bueno, son las 7 de la mañana con 47 minutos en esa mañana con Olímpica Cero, con los buenos días. ¿Cómo a tope, muchachos? Viendo que ya pueden pelear loterías a través del WhatsApp Olímpica 321-51-82-96-1. Bueno, mamacito, las loterías. Mamacito, loterías. Mamacito, loterías, pongan la palabra loterías y le va a llegar de una vez los resultados de la lotería a través de WhatsApp Olímpica 321-51-82-96-1. Ya venimos con más noticias en esta mañana con Olímpica Cero, pero reiterarles que nos vamos de simulacro decembrino, muchachos. A Mohamed Amin. Mohamed Amin. 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Ese man
1: que fueron llegando y están, aquí están.
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1: Ya no me voy.
0: Para que llegue nada con ese señor, con el Andarío Hernández y los muchachos decentes. También va a estar Didier Andrés. ¿Listo? 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Son las 7 de la mañana, 49 minutos en esta mañana con Olímpica Serio. 7:49. Yo escucho Olímpica. Buenos días.
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0: 7:50, cambia el reloj, buenos días, yo escucho Olímpica, feliz mañana. ¡No!

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2: 7:58 minutos en esa mañana con Olímpica Stereo. 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

Bueno, 8:00 a.m, 4 minutos en Ixa Mañana con Olímpica Cero, con los buenos días. Una feliz mañana para todos. Dios me los bendiga enormemente. Con la emisora en primer lugar. Mamacito, mire, dicen cuidar el agua y la señora botando agua todos los días. ¿Dónde muestra? Yo miro por acá el videito que mando, muestra en dónde. Muestra, pero no se ve nada, muestra por acá, le doy play a ver por acá. Ahí echando, y lavando el antejardín con manguera y botando agüita, hombre. ¿Por dónde se hizo, hombre? ¿Dónde? No, muchachos, no seamos así, muchachos. María, el llamado es para que ahorremos agüita, muchachos. ¿Cómo anda? Sí, sabemos que muchas cosas se ensucian, pero mire, es que tenemos que pensar en todo, no solamente en el bienestar propio, no, en general, muchachos. Después ahí, por ahí, que toca cortar el agua por horas. Suspender, ¿no? En el barrio de la Castilla. La gente en el barrio de la Castilla, mi señora ahí echando agüita ahí en el antejardín, hombre, por Dios bendito. Que cuidar un poquito la agüita, poquitico y chacha. Estamos en temporada seca, muchachos, y es mejor dicho, hágame el bendito favor. Son las 8:00 a.m, 5 minutos en Ixa Mañana con Olímpica Cero. Buenos días. Ahí a través de las redes sociales tenemos, muchachos, videitos de lo que se viene en Olímpica Las Estrellas. Para que ingrese ya Instagram, @OlímpicaArmenia, Facebook, Yo Escucho Olímpica Armenia, Tito, Olímpica Armenia 96.1, del partidazo que vimos ayer. Si usted tiene pronto videitos de todo lo que vimos ayer, mándelo a través del WhatsApp Olímpica, o etiquétenos en las redes sociales, en Instagram, @OlímpicaArmenia, Facebook, Yo Escucho Olímpica Armenia, listo, ahí nos etiquetan. Los que estuvieron ayer en el Coliseo del Sur, pasamos rico, pasamos sabroso, pasamos delicioso. Y también tenemos ahí en vivo en nuestro Facebook, Yo Escucho Olímpica Armenia, también tenemos la transmisión en vivo de lo que fue ese partido de Las Estrellas. Agradecerle a todos los que asistieron, a todos los que fueron, de verdad pasamos espectacularmente bien, muchachones. Pasamos sabrosito, delicioso. Ingrese ya a nuestro Facebook, nuestro Instagram, nuestro TikTok. Ahí tenemos mucho material para que ustedes vean de lo que se vivió con el Olímpica de Las Estrellas. 8:00 a.m, 6 minutos. 8:06, Yo Escucho Olímpica, buenos días.

0: Ya son las 8 de la mañana, 10 minutos en Exa Mañana con Olímpica, 08 de la mañana con 10 minutos.
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0: Olímpica Cero te informa en esta mañana cuando Olímpica Cero atención porque la policía capturó al presunto sicario que disparó y asesinó a un exconcejal en el Quindío en pleno parque del municipio de Circasia. En el barrio Granada de Armenia, la siguiente, la policía Quindío capturó a un hombre de 28 años de edad identificado como Diego Alejandro Ballesteros, imputado de los delitos de homicidio agravado y tráfico, fabricación o porte y o tenencia de armas de fuego, partes o municiones. Según indicaciones preliminares, esta persona sería el autor material del homicidio de Andrés Sierra Cortés, ocurrido el pasado 17 de julio de 2026 en el parque principal de Circasia. A teniente coronel Nelly Yolima Parada Pineda, comandante del departamento de la policía Quindío encargada, explicó, durante el desarrollo de los actos urgentes y las actividades investigativas, los funcionarios especializados realizaron un exhaustivo trabajo de análisis de cámaras de seguridad, verificación de contenido digital, búsqueda selectiva de información, reconocimiento de personas y otras labores técnicas que permitieron su individualización e identificación, consolidando los elementos necesarios para la expedición y materialización de la orden de captura. Es de resaltar que esa persona tiene registro por los delitos de tráfico, fabricación o porte de estupefacientes en el año 2022 y homicidio en el año 2023. En este contundente resultado operacional, las autoridades lograron la captura del presunto responsable del homicidio del exconcejal de Circasia, Carlos Andrés Sierra Cortés. Ese logro investigativo fue posible gracias a la estrategia de seguridad liderada por el gobierno del Quindío junto a la Policía Nacional, apoyada de forma determinante por el Centro Integrado de Cámaras de la Gobernación, que articula los sistemas de la Gobernación, la Cámara de Comercio y la Comunidad, y el plan de implementación de candado automatizado por la inteligencia artificial. El gobernador del Quindío, Juan Miguel Galvis, por su parte manifestó: a través de esas capacidades tecnológicas se reconstruyó minuciosamente la ruta del sospechoso desde su ingreso al municipio, la comisión del delito de su huida por diversos corredores viales, identificándolo aún cuando intentó evadir el control oficial, cambiándose de ropa y alterando la identificación de su motocicleta. El mandatario departamental agregó: primero ingresa por la vía principal del municipio de Circasia, va directo hacia el parque, comete el hecho, sube por la carrera 15 hasta salir a la autopista del café identificado por las cámaras del Quindío Territorio Inteligente, baja hacia el cruce de la vía Chagualá, donde se dirige a la vía Centenario, se dirige hacia la vía Avenida Bolívar, también identificando con nuestras cámaras de inteligencia artificial. Aparece nuevamente en la avenida Las Palmas, baja hacia la carrera 19, sube al barrio La Cabaña, se desplaza hasta la carrera 21 con calle 13, ingresa al sector de la check a un taller identificado donde se cambia de ropa, saca la placa y se la pone a la moto. Sale en la misma moto que cometió el delito hacia la carrera 19 hacia el sur. Reconstruimos minuciosamente cada paso, cada minuto y todo el recorrido de este delincuente. ¿Qué hizo? ¿Qué realizó? Dice, lo seguimos el rastro sin tregua hasta cerrar cada vía de escape. Así fue entonces que le siguieron el paso al asesino de el exconcejal del municipio de Circasia. Todo un operativo para capturarlo a los pocos días de haber cometido este delito. Son las 8 de la mañana con 13 minutos. Ya venimos con más información, más noticias. Que ha sido noticia en esta mañana, que se lo estaremos contando en temprano, en Más Bacano de Olímpica Cero. Además, que venimos con información también de movilidad. 8:13 minutos.
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0: 8 de la mañana, 13. Buenos días. Hoy es día jueves. Yo escucho Olímpica. Buenos días. Feliz mañana. Feliz despertar. Pico y placa para hoy es 1 y 2. Motos y carros, último dígito de la placa.

0: 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Oiga, 8 de la mañana, ya 21 minutos en esa mañana con Olímpica, 08 de la mañana, 21 minutos. Vamos a hablar del tema de la movilidad, muchachos. Sobre la línea. 3 meses estará con paso un carril la vía la línea entre Quindío y Tolima por los trabajos que realizará el Invía en el derrumbe en el municipio de Cajamarca. Hay plan de contingencia especial para el tránsito vehicular. Así lo confirmó Nelson Giovanni Jiménez, subdirector de la modernización de carreteras nacionales de Invías, que ha estado en el lugar de la emergencia en el municipio de Cajamarca. Esto en el Tolima. El funcionario sobre el paso a un carril indicó: podemos decir que en ese momento la vía se encuentra habilitada. Hay tráfico con paso restringido en la salida a Cajamarca, que fue sitio donde se presentó un deslizamiento el pasado fin de semana, pero en general la movilidad está en condiciones normales. En ese tema de la recesión vial, dice: ¿cuánto tiempo? Y es el Invías. Tuvimos una visita técnica con especialistas del Invías y del consorcio que está haciendo la operación vial y el mantenimiento de ese importante corredor vial. Llegamos a la conclusión de los trabajos deben hacerse más o menos en 3 meses. Riesgo de nuevos deslizamientos persiste, o este caso ya está mitigado. El Invías dice: ya está mitigado. Una de las principales observaciones que hicimos es que el talud en ese momento se encuentra estable, se mantiene un carril cerrado por efectos de prevención, pero el talud ya se encuentra estable. Entonces, se hace también monitoreo 24 horas al día este talud. Hemos estado monitoreando y a partir de hoy se colocaban sensores piezómetros para hacer un monitoreo de las 24 horas del talud, de tal manera que tengamos una idea de qué está pasando minuto a minuto con ese talud de tierra. Entonces, 3 meses estará con paso un carril la vía entre la línea, entre el departamento del Quindío y el Tolima, para que se armen de paciencia. Había una información falsa que fue desmentida también por el Invías, que decían que había cierre total o indefinido por 30 días en la vía de la línea. Eso es totalmente falso. Desde la entidad se indicó que es falsa la fiesta informativa que circula en redes sociales y servicios de mensajería sobre un supuesto cierre total o indefinido en el corredor vial Ibagué-Cajamarca, alto de la línea Calarca. Se precisó que ese contenido no fue emitido por Invías ni por ninguna entidad oficial. Así lo aclaró el subdirector de la modernización de carreteras del instituto, Nelson Jiménez, quien mencionó que la vía quedó nuevamente habilitada tras los compromisos asumidos con las familias afectadas. Ahí está. Entonces, antes de ustedes de reenviar, responder, antes de pronto compartir información, hay que estar muy claro en lo que comparten, muchachos, para no generar desinformación. Son las 8 de la mañana con 24 minutos en esa mañana con Olímpica 0824 minutos. Ya venimos con la segunda parte del horóscopo, ya venimos más como así en esa mañana con Olímpica 0 con los buenos días. 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
0: 8:24 minutos. Oiga, recuerde que ya inició el pago de Colombia Mayor. Listo, 8:24.

0: Buena información a esa hora de la mañana. Nuestro WhatsApp por reportero con los buenos días.
1: Buenos días. Yo escucho Olímpica porque me pone de todo y bien bueno. Olímpica, información. Accidente de tránsito en los puentes de la Cejita y en la salida para el, donde era la estación del ferrocarril. Una turbo con, y un carrito, al parecer solo la.
0: Hágale, pues ahí por el sector de los puentes de la Cejita, accidente de tránsito a esta hora, solo latas. Ahí se armaron entonces la carramenta, tienen videitos, foticos. Ahí los espero a través del WhatsApp Olímpica. Será nuestros WhatsApp reporteros en esta mañana.
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Nosotros WhatsApp por reportero por el sector entonces de los puentes de la Seguida. Se presenta a esa hora de la mañana accidente de tránsito. Tener precaución entonces al transitar por ahí. Imagino que se armaron un poquito de carramenta, muchachos. 8:30.

0: 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Leo, los nacidos entre el 21 de julio y el 21 de agosto. Leo.
1: En esta segunda parte del horóscopo a través de Olímpica Estéreo, estamos hablando de lo que tu signo aporta a una relación que nadie más puede dar. ¿Cuál es ese ingrediente especial que tú le aportas a las relaciones? Y nos vamos con Leo. Bueno, Leo, tú aportas esa seguridad contagiosa que hace que tu pareja se sienta la persona más importante del planeta. Cuando amas a alguien, lo haces con toda la intensidad, sin miedo a que se note demasiado. Así que tu manera de celebrar los logros ajenos como si fueran propios no la tiene ningún otro signo. Contigo cerca es imposible sentirse invisible y eso cura heridas que ni sabían que tenían, Leo. Hay que decir que además tú sabes defender a tu pareja con una lealtad casi teatral, que enamora hasta los más escépticos. Así que no te da pena presumir a quien amas frente a todo el mundo, sin filtros. Esa mezcla de orgullo, esa mezcla de ternura, hace que la relación se sienta como una producción digna de aplausos. Nadie más ofrece ese nivel de devoción con tanto brillo genuino, incluido como lo haces tú, Leo. Y los números para que tengas en cuenta hoy: 514, Leo, 514.
0: Virgo, los nacidos entre el 22 de agosto y 22 de septiembre. Virgo.
1: ¡Olímpica! ¿Qué aporta Virgo a las relaciones? Ese cuidado silencioso que se nota en cada detalle. Nadie más se molestaría en notar eso, solo Virgo. Tú resuelves problemas antes de que tu pareja siquiera sepa que existían, sin esperar reconocimiento por ello. Tu forma de amar es práctica, constante, hecha de acciones pequeñas que suman todos los días. Mientras otros están prometiendo el mundo, tú simplemente lo entregas sin hacer tanto ruido al respecto. Esa capacidad tuya de mejorar todo lo que tocas también aplica a la relación misma sin que lo pidan. Tú ayudas a tu pareja a crecer con una paciencia que parece infinita, aunque tú no lo notes. Nadie más va a preocuparse tanto por los detalles que hacen que una relación funcione de verdad. Contigo el amor se siente cuidado, ordenado y sorprendentemente tierno debajo de toda esa lógica. Los números para Virgo: 198, 198, Virgo.
0: Libra, los nacidos entre el 23 de septiembre y 22 de octubre. Libra.
1: Lo que Libra le aporta a las relaciones es equilibrio. Ese equilibrio que hace que la relación nunca se sienta como una lucha de ego. Tú sabes escuchar los dos lados de cualquier discusión sin necesidad de humillar a nadie para tener la razón. Esa diplomacia tuya convierte los conflictos en conversaciones, algo que casi ningún signo consigue hacer de forma natural. Así que tu pareja aprende a discutir sin miedo porque contigo hasta el desacuerdo se siente justo. Además, Libra, tú tienes un gusto especial para hacer que todo lo compartido se sienta bonito, cuidado y con estilo. Así que no se trata solo de estética, se trata de que tú valoras la armonía como parte esencial del amor. Tú sabes crear momentos que parecen sacados de una película sin que resulte forzado ni artificial. Y nadie más ofrece esa mezcla de justicia emocional que tanto encanto envuelto alrededor. Los números para los libranos: 747.
0: Escorpio, los nacidos entre el 23 de octubre y 22 de noviembre. Escorpio.
1: Finalizando con Escorpión. ¿Qué aporta Escorpión a las relaciones? Pues la palabra es intensidad. Escorpión, tú aportas esa intensidad que hace que tu pareja sienta que el amor por fin significa algo de verdad. Tú no sabes amar a medias. Esa entrega total resulta aterradora y adictiva al mismo tiempo. Tu forma de mirar a alguien puede decir más que mil conversaciones.

en tu prioridad absoluta sin dudarlo. Tú guardas sus secretos como si fueran tesoros y defiendes su honor como si fuera el tuyo propio. Así que esa capacidad de amar sin reservas, con toda su oscuridad incluida, no la ofrece ningún otro signo. Contigo, Escorpión, el amor deja de ser tibio y se convierte en algo que se siente definitivamente en el pecho. Escorpión, los números para ti, 260, 260, y el número de cuatro cifras para Leo, Virgo, Libra y Escorpión, 51, 72.

8 de la mañana, 40 minutos. En esa mañana con Olímpica Stereo. 8 de la mañana, 40 minutos. Estamos en esa mañana de jueves con Olímpica Stereo. Ya me huele a fin de semana. Y quincenita, qué belleza, 8:40. ¡Oh!

0: Bueno, 8 de la mañana, 44 minutos, inicia mañana con Olímpica Cero. Hoy es día jueves, señores. ¿Qué ha pasado en noticias deportivas? Aquí está el cantante del gol con toda la información. Cantante del gol, ¿qué ha pasado en noticias en el fútbol? ¿Qué ha pasado con el deporte? Buenos días.
1: Aquí estamos, señoras y señores, bienvenidos a Olímpica Estéreo y el cantante del gol. Tenemos tres noticias para destacar el día de hoy. La primera tiene que ver con la reunión que se realizó en la División Mayor del Fútbol Profesional Colombiano. Se cumplió la asamblea extraordinaria con los 36 equipos. El tema, ustedes ya saben, tema principal tiene que ver con la redistribución de los dineros por los derechos de televisión, donde un grupo de llamado G8, es decir, 8 equipos más grandes del fútbol profesional colombiano exigían que les llegara más dinero. Pues bien, creo que por ahora se sigue imponiendo la mayoría, que es de los equipos chicos. De los 36 son 8 grandes, 28 quedan para definición. Tendrán que tener una votación de 24 por lo menos para lograr que esto sea cierto. A pesar de que algunos se han unido, a ver si de pronto logro de memoria decirlo: Deportivo Pereira, Atlético Bucaramanga, Boca Juniors de la División B, Deportes Tolima también se ha unido a ellos. Algunos de ellos han estado de acuerdo con el popular G8, pero no pasó nada, porque la asamblea totalmente en paz. Yo les dije que eso iba a ser muy bien manejado por el presidente de la DIMAYOR, el doctor Carlos Mario Zuluaga. Así que eso sucedió, porque además los derechos, según los estatutos y la ley del deporte, pertenecen a la DIMAYOR y ellos hacen la distribución y debe ser equitativa. Sin embargo, está pendiente una próxima reunión con algunos delegados para saber quién va a ser. Además, lo primero que hay que definir es cuál va a ser el canal o el medio de comunicación que va a tener los derechos a partir del próximo año. Se dice en los mentideros deportivos que el canal que tiene los derechos de momento podría continuar, pero tendrían que existir algunas variantes. Por ejemplo, sé que hay un pedido oficial de muchísimos equipos para que el producto de la televisión mejore ostensiblemente, porque para ellos, atención a lo que digo, para ellos en su gran mayoría el producto no es bueno. Bueno, eso es un tema que tendrán que analizar ellos detenidamente con expertos en ese aspecto. Así terminó, sin problema, sin discusiones, nada raro en la asamblea extraordinaria de la DIMAYOR, por fortuna. La otra información tiene que ver con la posesión del presidente de la República, el doctor Abelardo de las Priella, en la ciudad de Cali. La policía de la región ha solicitado oficialmente que los partidos de esa jornada sean aplazados. Hay un América Atlético Nacional que es un partido fuerte, ustedes lo saben, es de los clásicos nacionales, está programado para el día sábado, la posesión sería el día viernes 7 de agosto, pero todo ese fin de semana va a estar el presidente trabajando en esa ciudad que merece, y ese departamento que merece que le hagan un reconocimiento, porque ha sido el más golpeado desde hace 4 años atrás por lo que han denominado la primera línea, y la verdad que merece nuestra ciudad de Cali eso que ha dignificado el nuevo presidente de la República. Eso en materia de deporte para los equipos de la ciudad de Cali. En los Juegos Centroamericanos y del Caribe, varios deportes nos han dado muchísimas medallas. Les voy a decir, por ejemplo, que el ciclismo nos entregó medalla de oro, que hay otros deportes como el surf que también nos entregaron medallas, preseas doradas, el patinaje, los bolos y ya dijimos el ciclismo. Ayer miércoles nos entregaron satisfacciones, seguimos de segundo en la tabla de medallería, esperamos seguir avanzando. Por fortuna, nuestros deportistas, a pesar de los recortes y demás, está más por encima la capacidad del deportista que el presupuesto, que es demasiado corto y muy poco para que el deporte colombiano salga avante. Esperamos que en esta nueva legislatura el deporte no sea tan golpeado y tampoco sean golpeados otras disciplinas y otras cosas como la cultura, que le ha dado tanto lustro a nuestro país. Seguimos informando, señoras y señores, aquí en Olímpica Estéreo y el cantante de gol, pendientes de lo que pueda seguir sucediendo en nuestro balompié. Ah, perdón, fue eliminado el Deportivo Independiente Medellín. El Vasco da Gama eliminó al Medellín 1-0. Nos queda Santa Fe hoy frente a Caracas, 7:30 de la noche en territorio venezolano. Bueno, que sea el único, por lo menos, que saque la cara por nuestro fútbol en la Copa Suramericana. Independiente Santa Fe. Abrazo para todos.
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0: 8 de la mañana 49. Yo escucho Olímpica. Buenos días. ¡Oh!

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1: Bueno, señores, 8 de la mañana, 53 minutos. Yo escucho Olímpica.

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2: 8:58 minutos.
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0: Oiga, ayer el rey del chupe jugó, la recochó, la movió en el Colímpica de las Estrellas, ¿ah? Sí, señores. Tintín, dame la confianza, profe. Oiga, mamacito, gracias por el Colímpica, tremendo evento, la pasé súper bien. Ah, más que ganó mi favorito, Johnny Rivera, Dios los bendiga. Sí, ayer se jugaron dos partidos de 15 minutos cada uno. Y cada ganador se enfrentaba y se jugaba la final. El equipo de Johnny Rivera empezó perdiendo 1-0. En el segundo tiempo se fue encima del equipo del otro equipo. Ganaron 2-1. Era el equipo de Johnny y el equipo de Jonales. 2-1 ganaron entonces. Y se jugó el otro partido. La final fue el equipo de Johnny Rivera con Alejo Matallana y no recuerdo los otros jugadores, ya está mirando bien. Y el otro equipo era Luis Alfonsiño. Queman para recochar. Estaba el agropecuario André Franco y estaba Osmar Pérez. También la recocha, muchachos. Y Johnny Rivera dijo, ¡ah! Fue pucha duro. Y ganaron 2-0. Bien por el equipo Johnny Rivera, que ayer se quedó con el título de Olímpica Las Estrellas. ¿Quieren ver videitos y todo? Entre ya nuestras redes sociales en Instagram, arroba Olímpica Armenia. Nuestro Facebook, Yo Escucho Olímpica Armenia. Ahí estamos subiendo todos los videitos. Listo, hágale pues, 321-51-8196-1 en el WhatsApp Olímpica, también en nuestro Facebook, aparte de lo que vimos en el Olímpica Las Estrellas, con los diferentes artistas que nos acompañaron, también tenemos la transmisión en vivo completica para que usted la vea. ¿Listo? Usted que asistió al Olímpica Las Estrellas, ¿qué le pareció? Bacano, cuente pues, ¿ah? ¿Cómo la pasaron ayer? Cuente pues, mamados, cansados, ¿ah? Tire pues, ¿ah? Cuente pues, ¿ah? Hágale pues, mamancito, el evento ayer genial. Y le iba a pedir una foto que estaba cerca, pero me dio pena. Ah, no, pena de que mi haga y no decir, vea, man, tírese una foto y de una, pa' las que sea. Pasamos rico ayer y con ropa, ¿sí o qué? Una elegancia, mijo. Una relegancia pasamos ayer. Los espero en el WhatsApp Olímpica, que me cuenten qué tal les pareció el evento, cómo la pasaron ayer. Cuéntenos. 96. Y cuál fue el artista que más les gustó ver, porque son una vieja de artistas. Nos acompañó el Tueto Buritica, Jonales Castaño, Luis Alfonso, el agropecuario, Johnny Rivera. No, mejor dicho, fuimos artistas ayer, cantaron, nos divertimos, jugamos fútbol, pasamos bueno y disfrutamos con el Olímpica Las Estrellas. Ahí los dejo algunas imágenes. En el transcurso del día estaremos subiendo videitos, foticos de lo que se vivió en el Olímpica Las Estrellas. Y si usted tiene o grabó cositas, etiquétenos Instagram, arroba Olímpica Armenia, Facebook, Yo Escucho Olímpica Armenia. Ahí los esperamos en el WhatsApp Olímpica Cero y también en las redes sociales. ¿Listo? Ahí nos etiquetan. Hágale pues. Hágale pues. ¿Quién dice por acá, mi señora? Pues ya, por acá.
1: Buenos días, sí, ganó Johnny Rivera. Sí. Lo mejor,
0: sí. Johnny tiene mucha malandica. Johnny nunca pasa de moda. Qué raco, ¿sí o qué? Parece como en sus inicios, don Johnny Rivera. Cuéntenos a través del WhatsApp Olímpica cómo le fue ayer en el evento. ¿Qué artista le gustó ver tan cerquita?
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0: Guillemarín, ayer también jugó Guillemarín. Se lesionó el pollo marino, hombre, por Dios bendito, ¿ah? Pero bueno, está bien, buen partido, María. Yo defensa el Guille. No es la mañana, 7 minutos, buenos días.

0: Bueno, señores, 9:10 a.m. en esa mañana con Olímpica Cero. Quiere por acá, me dice, mamacito, me gustaría que contar mi situación porque estoy pasando, ni todos consejos. De una, hágale, de una. De palatusa, vea, chisme palatusa. De una, hágale, de una, hágale. Déjamela por escrito, ¿vale? Ahí le puse, aquí la voy a fichar para que no se me pierda. Listo, hágale, pues. ¿Qué dice por acá, me dice? Hola, ¿qué tal? Buenas.
1: Bambam, muy buenos días.
0: Buenos días.
1: Aquí con Olímpica Estéreo, que me pone de todo y bien bueno. Y ayer nos puso a gozar con el partidazo de las estrellas.
0: Pasamos bueno, ¿sí o qué?
1: Dos cosas puntuales. Mi esposa y mi hijo empezaron a amar y a seguir a Olímpica Estéreo. Me tocaba a mí solo, pero ya se metieron con la que se metió.
0: Qué bacano, parceiro.
1: Y lo otro, no, el dueto uriticano. No tiene comparación.
0: Cierto.
1: Qué viejo para tener bozarrón, hermano.
0: Cierto.
1: En serio que una cosa es verlo en vivo y otra cosa es ver los otros artistas. Este señor no le cambia la voz.
0: Cierto que sí.
1: Pareciera que estuviera en la radio, nítido su sonido.
0: Nítido.
1: Qué berraquera. Y nada, aquí pegados con Olímpica Estéreo. ¿Por qué? Porque me pone todo y bien bueno.
0: Papito.
1: Y ayer, con ese exitazo de jugadores.
0: Muchas gracias. De verdad, muchísimas gracias. Lo hacemos, no saben el esfuerzo que hay detrás de todo esto. Traer los artistas, unirlos, juntarlos. Es muy difícil porque cada uno tiene sus presentaciones, tiene su vida. Entonces reunirlos es bastante complejo. Y muchos dicen, bam, venga, ¿por qué no un fin de semana? El fin de semana es imposible para unos los artistas. El fin de semana todos están en las diferentes partes de Colombia cantando. Ayer muchos terminaron y salieron ya de vuelos directos a sus sitios de donde viven y o llegaban directamente donde se van a presentar. Ellos tienen presentaciones desde el jueves hasta el domingo. Entonces, de verdad que es un esfuerzo bastante grande que se hizo. De verdad, ustedes, gracias por el acompañamiento.
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0: Se metió.
2: Mándeme el video.
0: Mamacita, el video está en nuestras redes sociales, en Facebook. Yo escucho Olímpica Armenia. Está todo el videito completo. Son más de 3 horas de transmisión que tenemos ahí. Buenos días.
3: Sí, Bambam, estuvo muy chévere. A pesar de que rogué que me dieran mis boleticas.
0: Fue mamá.
3: Una amiga no pudo ir y me llamó y me las regaló.
0: Qué
3: y
0: belleza.
3: Con otra amiga.
0: Qué bueno.
3: Pero pasé muy bueno.
0: Qué rico, mi amor.
3: A lo menos vi a mi Johnny Rivera, que me gusta tanto.
0: Ah, sí.
3: Cerquita, que nunca lo había visto.
0: María.
3: Y sí, estuvo muy bueno.
0: Gracias,
3: muy divertido,
0: mi amor. Pasamos rico. Bueno. Qué delicia, sí. Oiga, hay gente que no reclama boletas. Me da una rabiecita cuando no reclama las boletas, mano. ¿Ustedes para qué participan? Buenas.
4: Buenos días. ¿Cómo
0: buenos días,
4: está?
0: Mi amor.
4: Pasamos muy rico. Yo pasé muy rico. Estuvo
0: rico.
4: Muy chévere el evento.
0: Qué bueno.
4: Y sí, ganó el equipo de Johnny Rivera. Estuvo muy rico el gol Olímpica de las Estrellas.
0: Ay,
4: muy rico.
0: Bellos,
4: muchas gracias. Que Dios los bendiga y les siga yendo súper bien.
0: Gracias, mamacita hermosa.
4: Usted es una gran persona.
0: Tan
4: yo escucho
0: bella,
4: Olímpica porque me pone de todo y bien, güey.
0: Sigan dejando ahí, ¿cómo les fue ayer en el evento? Pasamos rico, yo pasé muy rico, muy sabrosito. Ayer me puse a narrar el partido. No, mejor dicho, estoy casi sin voz. Pero pasamos rico, muchachos, nos pasamos muy delicioso con la emisora del primer lugar.
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0: Ahí compartan fotitos, videitos, lo que tengan, háganle que queremos ver cómo la pasaron. Listo, 9:14 a.m, yo escucho Olímpica.

Bueno, 9 de la mañana con 17 minutos en esa mañana con Olímpica 0917 minutos. 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Recuerde más información en cofenacoquindio.com. 9:18 minutos. Yo escucho Olímpica. Buenos días.

0: Oiga, señores, 9 de la mañana, 22 minutos, ya en esa mañana con Olímpica 09, 22 minutos, en esa mañana con la emisora del primer lugar Olímpica Stereo. Buenos días, buenos días, buenos días. Bueno, señores, vamos ya porque estaremos en el simulacro decembrino, sí, señores. 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Pero el sábado nos vamos para Fonda La Malagueña, señor, con el señor, vea.
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0: Para que cantemos allá. Claro, como aquí está el bobo. Claro, como aquí está el bobo. El minero, el minero. ¡Sáquenme de aquí!
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0: Oh, para que le conozcamos las cuevas. A Hernán Darío. Eso va a ser este próximo 5 de septiembre, un evento totalmente gratis. Pero, es Bambán, yo quiero estar en palco. Bambán, yo quiero una mesa VIP, Bambancito, yo quiero estar en palco, hermano. 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Para que cantemos bien bueno a la música parrandera. 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Va a poner a bailar con la buena cumbia Didier Andrés. Mucho corazón.
2: A la octava con 17.
0: Espale, don Hernán Darío. Hernán Darío. 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Invita a Olímpica Stereo.
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0: 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Porque nos vamos de simulacro.
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0: Bambancito, no alcance a apuntar el teléfono. Bambán, me lo envía, por favor, con mucho gusto. Póngame, Bambán, deme el número de teléfono. Bambán, número de información. Y de una vez le envío el número de información para que separe su palco y se mesa VIP. Hágale, pues, 9:26 minutos.

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3: Bueno, 9 de la mañana con 32. Yo soy Cholo Olímpica. Buenos días.

0: 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Sagitario, los nacidos entre el 23 de noviembre y 20 de diciembre. Sagitario.
1: Tercera y última parte del horóscopo a través de Olímpica Estéreo, hoy con un tema muy interesante. ¿Qué es lo que tu signo aporta a una relación y que nadie más puede hacerlo? Vámonos con los nacidos bajo el signo Sagitario. Bueno, Sagitario, ¿qué aportas tú? La libertad, libertad contagiosa, que le recuerda a tu pareja que el amor no tiene por qué ser una jaula. Le enseñas a reírse de sus propios errores y a no tomarse la vida como tan en serio todo el rato. Tu honestidad brutal, aunque a veces incómoda, evita que la relación se llene de mentiras piadosas innecesarias. Contigo cada día parece una aventura nueva, incluso cuando solo están en el sofá. Esa curiosidad tuya también empuja a tu pareja a crecer, a viajar, a probar cosas que nunca se hubiera atrevido sola. No prometes estabilidad perfecta, pero prometes que la vida a tu lado nunca será aburrida ni pequeña. Nadie más ofrece esa combinación de sinceridad radical con ganas constantes de explorar el mundo juntos. Contigo el amor sabe a horizonte abierto y no a rutina cerrada. Los números para los sagitarianos hoy, 311-311.
0: Capricornio, los nacidos entre el 21 de diciembre y el 19 de enero. Capricornio.
1: Capricornio, tú le aportas a la relación la certeza de que esa relación tiene un futuro pensado, cuidado y trabajado con paciencia real. Tú no hablas de planes por hablar, los construyes poco a poco, aunque nadie note el esfuerzo detrás. Tu pareja sabe que contigo el compromiso no es una palabra bonita, sino una acción diaria constante. Esa seriedad tuya, mal llamada frialdad, en realidad es la forma más honesta de decir que te importa. Además, aportas un tipo de apoyo silencioso que sostiene sin necesidad de aplausos ni reconocimiento público. Cuando tu pareja tiene un mal momento, tú ya estás resolviendo cómo ayudar sin que se lo pida. Nadie más ofrece esa mezcla de ambición compartida con una entrega tan discreta y tan sólida. Contigo el amor se siente como un plan a largo plazo bien construido. Los números para los capricornianos hoy, 9:56.
0: Acuario, los nacidos entre el 20 de enero y 18 de febrero. Acuario.
1: Acuario, ¿qué es lo que tú le aportas a las relaciones? Aceptación radical, que hace que tu pareja pueda ser exactamente quien es. O sea, no tiene que fingir ser algo más. Y sin miedo al juicio, tú no intentas moldear a nadie a tu manera. Tú celebras que la gente sea rara, como si fueran superpoderes ocultos. Esa mentalidad abierta tuya convierte la relación en un espacio donde no hace falta fingir absolutamente nada. Contigo el amor no exige encajar, exige simplemente ser. Y eso es liberador de verdad. También aportas una amistad genuina dentro de la relación, algo que muchos signos olvidan cultivar con el tiempo. Tu pareja no solo tiene un amor, tiene un cómplice con quien hablar de cualquier tema sin filtros, y nadie más ofrece esa mezcla de independencia respetada con una conexión mental tampoco convencional. Con Acuario, el amor se siente libre, raro y completamente auténtico. Y los números para los acuarianos hoy, 687.
0: Piscis, los nacidos entre el 19 de febrero y 20 de marzo. Piscis.
1: Bueno, finalizamos con Piscis. Tú le aportas una empatía tan profunda a tu pareja que siente por fin que la entienden sin tener que explicarse. Percibes lo que sienten antes de que te lo digan y eso genera una intimidad casi imposible de fingir. Tu forma de amar está llena de ternura, de detalles soñadores, de una entrega emocional total. Con Piscis cerca, hasta lo cotidiano se llena de una magia que otros signos no saben crear. Además, aportas una capacidad enorme de perdonar y de ver lo mejor incluso en los peores momentos de la pareja. Tú no amas por conveniencia, amas porque sientes de verdad, aunque eso a veces te cueste caro. Nadie más ofrece esa mezcla de sensibilidad artística con una entrega emocional tan absoluta y sincera. Contigo el amor se siente como un refugio suave donde por fin se puede bajar la guardia. Los números para los piscianos, 420. Piscis, 420. Y el número de cuatro cifras para Sagitario, Capricornio, Acuario y Piscis, 39-64.

0: canción de Osmar Pérez. Ayer se marcó tremendo golazo Osmar Pérez. Sí, señor. Osmar tocando a la pelota, muchacha. Se marcó tremendo golazo ayer Osmar Pérez. Qué raco para jugar. Oiga, señores, 2 de la mañana, 47 minutos en esta mañana con Olímpica Stereo.
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0: Que la pases muy feliz y que cumplan muchos años. ¿Quién anda de cumpleaños hoy? Vamos a saludos a través de Olímpica Stereo. Desde Polonia, un saludito a mi madre que está de cumpleaños hoy, Ángela Caicedo, de parte de sus hijos, desde Polonia. Qué belleza para doña Ángela Caicedo, un abrazo bien grande. Desde Polonia, qué belleza. Y para felicitar hoy en su cumpleaños a mi hermana Diana Patricia Montoya en Montenegro, Quindío, barrio Villa Jerusalén. De parte de su hermana Sandra Montoya, escuchando Olímpica porque me pone y todo. Y bien bueno. Dios te bendiga. Vamos a ver quién más por acá muestra. A ver, nos mandó por acá saludito de cumpleaños para mi hija Laura Daniela Pulgarín Puerta, de parte de novia, la mamá de Juliana y María José, que la queremos mucho en Caicedonia, y aparte su hermanito que está en el cielo, siempre está con nosotros. Un abrazo bien grande. ¿Quién más está de cumpleaños hoy? Hoy está de cumpleaños Olímpica, hoy estoy de cumpleaños, quiero celebrar con mis hijos. Sonia del barrio Santander, qué belleza mi Sonia. Dios quiera pueda compartir con los hijitos. Saludo de cumpleaños al Divier Cuartas Montes en el barrio Miraflores, de parte de Carlos Esteban, Claudia Milena y Emanuel, que el Señor lo bendiga hoy y siempre. Felicitaciones para Aldivier Cuartas y el oyente de Olímpica Stereo. Salúdeme a mi mamá, Bancito, por favor, está cumpleaños hoy. Se llama Marleni, en el barrio Granada. Felicitaciones para doña Marleni, que está de cumpleaños. Vea.

Cuente pues a ver, feliz cumpleaños por acá para Luis Espinosa en la finca El Naranjal, la Carmelita, aparte de sus administradores Andrés y Jenny, que lo quieren mucho. Y para todos los que están de cumpleaños, un abrazo bien grande. Dios me los bendiga enormemente. Un saludo muy especial para de cumpleaños para la psicóloga de las abejitas en Circasia, que cumpla muchos años más. De parte de Jessica, Nelly y Aura, a Isabel, que la quieren mucho. Para todos, felicitaciones, Dios me los bendiga. Para Brisa Ludueña en Córdoba, Argentina, Dios me los bendiga enormemente. Para todos, felicitaciones. El día de tu cumpleaños, que la pases muy feliz y que cumplan muchos. Para todos, un abrazo. Sebastián, de parte de su mamá Diana, también dice de cumpleaños. Para todos, felicitaciones. ¡Felicidades! Escuchando Olímpica, 09 y 50 minutos. Yo escucho Olímpica, buenos días, feliz mañana para mi hijo Tiago Vallejo, que lo aman demasiado. Ahí están de cumpleaños hoy. 9 y 50 minutos. ¡Oh!

0: escondidas. Oiga, 9 de la mañana, 53 minutos, 9 y 53 minutos en esta mañana con Olímpica Estéreo. Para mi sobrino Isaac Bustamante Orozco, que lo aman demasiado. Vea, también está de cumpleaños, felicitaciones. Y por acá para Milena de la Cruz en Armenia, en el barrio Villa Alejandra, de parte de Laura y Giselle, también anda de cumpleaños. Recuerde que nos venimos de simulacro decembrino, muchachones. Nos venimos de simulacro decembrino ese próximo 5 de septiembre. Así que les voy a dar el número de teléfono para que ustedes llamen a separar sus sus palcos. Vamos a regalar boletería. 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Va a estar Didier Andrés. Ese próximo 5 de septiembre, listo, hágale pues. Así que si usted quiere asistir, Olímpica se va a estar entregando muchas boletas, muchas entradas. 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Usted que de pronto para esa época llega del exterior, hace tiempito no vine a Colombia, le recomiendo este simulacro de sembrina. Vamos a tener un pito, matraca, uvas. Vamos a tener el concurso del Talibán. No, mejor dicho. Que verra capaz y traga. Ella saca todo viao. Y el bobo que es el que paga. ¿Cuándo? 5 de septiembre. Además que estaremos con la viejoteca de bailables de siempre en este recorrido que estamos haciendo por todo el departamento del Quindío. Ahí estaremos. Si usted quiere tenernos en su negocio, también. Mamacito, quiero tener las bailables de siempre en el negocio. De una, me las canta. ¿Ah? Hágale pues. 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
0: 9:55 minutos, yo escucho Olímpica, buenos días. Ya.

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1: Oiga, bueno, señores, ustedes quieren ver, quieren tener en su teléfono celular, quieren ustedes de pronto ver el partido ayer de las estrellas. ¿Sí? ¿Lo quieren tener ahí? ¿Lo quieren ver? ¿Sí? Me va a colocar la palabra partido. Me coloca la palabra partido. Me coloca la palabra partido. Mamá, quiero ver el partido. Les va a mandar un enlace de YouTube. ¿Listo? Ustedes ingresan y van a poder ver ustedes entonces la transmisión ayer del partido. Listo, ahí está, por ejemplo, arranca cantando Álvaro Ríos. Ahora se ve también el Teto Buritica, todos los muchachos. También se ve el partido, los goles de Johnny Rivera, los goles de todos los muchachos, de Osmar Pérez, el gol de Luis Alfonso, todos. Oiga, oiga, por ejemplo, acá para acá, narración ayer, vean.
2: El agropecuario. Álvaro Ríos.
1: Venga, la narración, vean.
2: La pesada del banco ataca el equipo de negro. Bueno.
1: María. No sé, narrador espectacular que consiguieron ayer. No había presupuesto, muchachos, me tocó narrar. Así que póngame la palabra partido. Póngame la palabra partido, partido. Póngame ya la palabra partido en el WhatsApp Olímpica, la palabra partido. Para que usted entre al enlace que le mandamos de YouTube y mire el partido. Listo, ingrese ahí, deje un comentario si quiere ahí en YouTube y disfrutemos del partido de Olímpica de las Estrellas que vimos ayer aquí en la ciudad de Armenia. Pasamos bien sabrosito, bien elegante. Coloque la palabra partido, reenvíelo allá. Mire los goles de Johnny Rivera, los goles de que también hizo Luis Alfonso. El gol de Osmar Pérez, la jugada de Jonales Castaño. No, mejor dicho, todo el combo que estuvo ayer jugando fútbol más bueno, pasamos más rico. Y de pronto salió usted ahí porque hay unas muchachas que las enfocaron ahí, con la camisetica en las graderías, las enfocaron. De pronto salió usted por ahí. Si sale, toma un pantallazo y me lo envía. De pronto cogió usted por ahí en Fraganti. Usted que de pronto andó volado y se fue con la otra. De pronto quedó ahí en la grabación. ¡Ay! ¡Fue mamá! No, mentira, no. Eso no pasa aquí en Armenia. Son las 10 de la mañana con 9 minutos. Pongan la palabra partido. Partido para que le llegue entonces el link para que miren ustedes el Olímpica las Estrellas. 10, 9 minutos. ¡Oh!

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1: Son las 10 de la mañana con 21 minutos en esa mañana con Olímpica. 0-10, 21 minutos. Oiga, ¿sabes qué? Ya pidieron el link ahí para ver el partidazo de las estrellas. ¿Ah? Ponga la palabra partido. Ponga la palabra partido. Le va a llegar entonces la transmisión en vivo que hicimos ayer del partidazo de las estrellas. Pasa más bueno y con ropa, hijo de madre. Hola, buenos días.
2: Siempre Olímpica es mi compañía, viejo Bambán.
1: Papi, la buena.
2: No me reporte, pero siempre estoy ahí.
1: Ah, bueno, mío, pero por acá es que me va
2: el
1: otro
2: día. Bambán, buenos días. Dios lo bendiga. Reportando papito. Sintonía al 00585, Bambán.
1: Papito.
2: Cuéntame una cosita, hombre, que es de la voz femenina de la emisora que no le he escuchado a la señorita. A la niña de Olímpica.
1: Ay, María, anda de vacaciones la muchacha. Se hizo una cirugía, está ahí en recuperación. ¿Quién va para acá en esta mañana con Olímpica? Se lo muestra a ver. En esta mañana, recuerde la palabra partido, partido. Y se van registrando con Olímpica, será la emisora del primer lugar. ¿Listo? Hágale, pues la palabra partido. Les va a llegar entonces el link de YouTube para que vean el partido. De pronto sé que ayer que fue el partido. De pronto se vio usted porque se enfocaron a varios de los asistentes. De pronto se le voló aquello, De pronto la pilló usted en el partido, nunca sabe. Bueno, puedo meter cizaña, pero uno nunca sabe que habla enfoque en las cámaras. Y uy, usted no pensó que estaba trabajando. Pillado. María, por Dios bendito. Para que vean todos los artistas ahí jugando fútbol, cantando. Hágale pues, muchachones. Son las 10 de la mañana, 22 minutos en esa mañana con Olímpica Stereo. 10:22, yo escucho Olímpica. ¿Qué tal? Buenos días. Hoy es viernes, ya preámbulo del fin de semana con Quincenita Borja.

0: Bueno, ya son las 10 de la mañana con 29 minutos. En esta mañana con Olímpica 010, 29 minutos con los buenos días. Ya están ahí conectados a través de nuestro YouTube, ¿sí o qué? Para que vean el partido de las estrellas ayer. Los que pronto, muchachos, los que pronto ayer estuvieron allá y tienen de pronto foticos, videitos, etiquétenos en las redes sociales, en Instagram, arroba Olímpica Armenia, en nuestro Facebook, yo escucho Olímpica Armenia, listo, Instagram, arroba Olímpica Armenia, Facebook, yo escucho Olímpica Armenia. Son las 10 de la mañana, 30 minutos, ahí se va a llegar Rodolfo Lara de José Celestino Mutis, que nos va a hablar de promociones para todos nuestros oyentes. 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
0: Hay que aprovechar la promoción, muchachos. 10:32, yo escucho Olímpica.
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Oiga, tremendo tramacazo, sí, ok. Ahí está Luis Alberto Posada. Oiga, a las 10 de la mañana ya 40 minutos en ese día jueves con Olímpica Stereo, 10 de la mañana 40 minutos. Estamos en esa mañana con la emisión del primer lugar Olímpica Stereo. Bueno, señores. Oiga, yo quiero contarles algo. El mundo está en constante evolución. Todo el mundo está en constante evolución, todo el mundo va evolucionando, evolucionando, evolucionando. Y obviamente, pues, Olímpica Stereo no es la excepción. Así que queremos que usted haga parte de los contactos de WhatsApp de Olímpica Stereo. ¿Sí? Haga parte de los contactos de WhatsApp. Mucha gente es que, ay, mamá, me bloquearon. No, no hemos bloqueado.

o la Olímpica. Vamos, es que no hemos bloqueado absolutamente a nadie. Lo que pasa es que evolucionamos. Todos los días actualizamos. Entonces, póngala, soy oyente olímpica. ¿Qué van a pasar? Vamos a registrar sus daticos de nuevo, ¿listo? Vamos a registrar nuevamente sus datos. Soy oyente olímpica, si usted es viejo oyente, o si es nuevo oyente, no importa, ponga soy oyente olímpica. Bamban, yo ya soy registrado o registrada, comprobémoslo, ¿cómo? Coloque la palabra soy oyente olímpica, ¿listo? Soy oyente olímpica, muchachos, les vamos a tomar unos daticos. Y qué lo bueno, hace parte de los contactos de Olímpica Stereo, varias cositas. Entre esos que, por ejemplo, cuando hagamos, por ejemplo, para entrega a la boletería, entre los que se inscriban, les mandamos un mensaje. Venga por sus boletas, sin necesidad de participar. ¿Cierto? Por ejemplo, cuando arrancamos con el Olímpica Las Estrellas, los que hacían parte de los contactos de WhatsApp se enteraron cuáles eran los artistas que iban a venir de primerito. ¿Sí o qué? Y siempre vamos a tener en cuenta. Ahora, solamente se registra una vez. Ahí quedamos con sus datos. Meta los datos bien, por favor, no se vaya a equivocar. Listo, porque si no hay manera de corregir. Meta los datos bien, que le pide el sistema. Y por ejemplo, ya con eso, entonces cuando tengamos un concurso, ponga la palabra tal, la palabra clave. Entonces el sistema va a decir, ya tenemos sus datos. No tiene que volverse a registrar así con todos los datos, no. Solamente una vez y listo, hágale, pues, ¿vale? Así que ponga, soy oyente olímpica, listo, hágale, pues, soy oyente olímpica, póngalo ahí a través del WhatsApp Olímpica, escrito, soy oyente olímpica, hágale, pues, vale, póngalo ahí, necesito que se me peta aquí ese WhatsApp Olímpica. Para que se registren de nuevo, muchachones, para que hagan parte de los contactos de WhatsApp. Bambancito, Bamban, es que yo hace mucho rato estoy inscrito. Muchachos, nos renovamos otra vez desde cero. Arrancamos, listo. Hacemos el llamado para que usted se registre con Olímpica Stereo, para que haga parte de los contactos de WhatsApp, para que le llegue toda la información, todo lo que es las loterías, todo. ¿Vale? Hágale, pues, muchachos, los esperamos ahí en el WhatsApp Olímpica. Soy oyente olímpica. Si quieren saber si ya hace parte de los contactos de WhatsApp, ponga soy oyente olímpica. Ahí se va a dar cuenta, hágale, pues. Ya venimos con Olímpica, te complace. Vaya dejando también me notica de voz. Alejandro, ¿qué canción se quiere escuchar en esta mañana? 10:43, yo escucho Olímpica. ¡Oh!

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3: La 10:50 en Olímpica, serio.
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0: Bueno, son las 11 de la mañana, 4 minutos. Aquí estamos arrancando el Impicate con Blase. ¿Qué tal? Buenos días. Momento para que programen su canción favorita a través del WhatsApp Olímpica. Bamangito, quiero que me ponga tal canción. Bamangito, quiero que me ponga tal tema. De una, listo. Ahí lo voy a esperar en el WhatsApp Olímpica. 321-51-82-96-1. ¿Qué canción te quieren escuchar? Y de una, listo. Acá le beso. Hola, buenos días.
1: Buenos días, Bambancito, espero que esté bien para una canción ayer y hoy. Yo es? Escuchando Olímpica, porque me pone todo y bien bueno, gracias.
0: Listo, mamacita hermosa, aquí más por acá muestra, a ver, que me pidieron por acá una cancionita, buenas.
2: Buenos días, mamá, ¿qué estoy haciendo? Escuchando Olímpica, porque me pone todo muy bueno, para que me haga el favor y me coloque en vida, de segundo rosero.
0: Listo.
2: Gracias.
0: Hágale, mi amor, un abracito para ti, aquí estamos arrancando Olímpica, te complace. Hágale, pues. 11:05, buenas, buenos días. Olímpica te complace. 11:05 minutos.
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0: 11 de la mañana, 13 minutos. Síganos en las redes sociales. Ahí en Instagram, arroba Olímpica Armenia. En nuestro Facebook, Yo Escucho Olímpica Armenia. En Tito también. Péguense la voladita porque en Tito vamos a estar transmitiendo la Tusa, dice. Y a mí me pueden seguir como Bam Bam Oficial o como Bam Bam Oficial. Nos pueden seguir a las redes sociales, en Instagram, en Tito, Bam Bam Oficial. Listo. Les tengo invitación, señores. Les tengo invitación porque vamos a celebrar y vamos a rematar. Vamos a hacer mejor el simulacro decembrino. Desde septiembre se siente que viene diciembre. Vamos a estar en la Fonda de la Malagueña ese próximo 5 de septiembre. Sí, señores, próximo 5 de septiembre será el simulacro de fin de año, simulacro desde septiembre, se siente que en diciembre, un simulacro, el original de Olímpica Estéreo, señor, para todo el mundo de pega y copia, pero el original es de Olímpica Estéreo, ¿sí o qué? 5 de septiembre, no hay mucha gente amargada, lo bien. Uy, parce, yo le digo una cosa, parce, hay mucha gente amargada y mucha gente envidiosa, uy, en las redes sociales, parce, gente amargada, gente envidiosa. Muchachos, cuando no le gusta algo, simplemente pasa de largo. Si no le gusta, no lo disfruta. Si me sirven un plato de comida y no me gusta, no me lo como. Pero no puedo criticar porque a otro le gusta lo que a mí no me gusta. Pues, hombre, somos seres humanos, todos pensamos diferentes, tenemos gustos diferentes. Es como criticarlo porque a usted le gusta lo que a mí no me gusta. Ya, muchachos, ya. El que lo quiera disfrutar, que lo disfrute, el que no, el que no. Pero, María, gente tan desocupada, gente con tan falta de vida. Por eso no progresan, por estar ahí metidos, llenos de envidia, criticando. Y no progresan por estar detrás de las redes sociales, tirando, como dicen, hate. ¿Ah? Es pro hate. María, no disfruten. Al que le gusta, le sabe. Al que no, pues no. Listo. Y listo, le digo que. Bueno, ¿qué les decía? Y yo, vea, pero ¿para qué les duela? El próximo 5 de septiembre, igual lo vamos a hacer porque somos más a los que nos gusta. 5 de septiembre estaremos en el simulacro, desde septiembre se siente que es diciembre. Ya más con el Andarío Hernández y los muchachos decentes. Y para que vea que va a ser gratis, mijo. ¡Ay, gratis para que peta que eso vaya! Ahora tenemos habilitado palcos. Mamacito, yo quiero palcos. Le hizo 310-366-3349. 310-366-3349. 310-366-3349. Para que disfrutemos entonces de lo que va a ser el simulacro desde septiembre, se siente que en diciembre. Hay mesas VIP y hay palco. Listo, disponible. Lo que va a ser boletería general se va a regalar, pero el palco, si ya usted puede dar información para el palco para 10 personas y el VIP. Listo, 310-366-3349. 11 de la mañana, 16 minutos. Estamos en esta mañana con Olímpica. Cero, buenos días. Olímpica, te complace.
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0: Bueno, hola, son 6 de la mañana, 23 minutos. Yo escucho Olímpica, buenas.
1: Bambancito, buenos días. Mijito. Bambán, reportando sintonía por acá desde Estados Unidos.
0: Qué belleza.
1: De parte de Julián Rincón, aquí con mis compañeros mexicanos en los United States. ¿Usted nos podría hacer el favor de complacernos con una cancioncita?
0: ¿Cuál?
1: Nuestra canción de Elvis Crespo.
0: Listo.
1: Bambán, Dios lo bendiga, muchas gracias. Yo escuchando Olímpica, por ejemplo, con esto, y bien bueno.

muy buenos días. Para que me haga el favor y me complazca con la ranchera. La Elisa y Antonio Aguilar. Yo escucho Olímpica porque me pone todo y bien bueno. Se metió.

0: Blin. Bueno, señor, me pone acá. Hola, buenos días.
1: Bambán, buenos días.
0: Parcero.
1: Bambán, colóqueme el disquito Vallenato, Sirena Encantada.
0: Listo.
1: Gracias. Yo escucho Olímpica porque me pone de todo y bien bueno.
0: Hágale, parcerito. De pronto alguna bailable de siempre que se quieran programar, me encuentran a través de WhatsApp Olímpica 321-51-8296. Unos bambancitos. Págame, te alcancen una salsita, una bachatica, no sé, para que vamos entrando en el ambiente. Listo, acá le ves. En esta mañana con Olímpica, cero la emisora del primer lugar a las 12. Estaremos en la Tusa y Olímpica Stereo. ¡Oh!

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1: Hola, bamboncito. Desde España, con lo que tiene una bailable, Renzo y Canela. Porfa, yo escucho Olímpica porque me pone de todo y bien bueno.

minutos. 11 de la mañana, 38 minutos. ¿Ah? Bueno, señores, 11 de la mañana, 38 minutos. 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Morronguitas, dice él. 11:39, yo escucho Olímpica, a las 12 estaremos en la Tusa. Gracias.

Propuesta indecente de Romeo. Y yo escucho Olímpica que me pone todo y muy bueno.

0: Oiga, 11 de la mañana, 46 minutos, ya vienen las 12 olímpicas. Un saludo para mi hermana en Israel, que los escucha por la aplicación. Hombre, ¿cómo se llama la hermana, muchacha? Me perdió bendito, ¿ah? ¿Eh? Hágale, pues. 11 de la mañana, 46 minutos en Olímpica. Cero, voy por acá para que vengamos a presentar la tuya y Olímpica. Cero, buenas. Aló.
1: Buenos días, reportando sintonía de Caicedonia para que me dé el corte y colocarme la mesa del rincón. Listo. Yo escucho Olímpica, que me pone de todo y muy bueno.
0: Listo, pues, para Natalia Jiménez en Israel. Ahí escuchando Olímpica Stereo. Mejor ya animos a presentar la Tusa y Olímpica Cero para que echemos chismecito. Hágale pues. 11:47 minutos. Yo escucho Olímpica. Buenos días, buenos días, buenos días. ¡Oh!

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3: Claro que sí, ya tenemos las 11:50, ya viene la tusa.
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1: 11.54. 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

0: Señores, son las 12 de mediodía, 4 minutos. Aquí estamos arrancando la Tusa y Olímpica Stereo. Feliz mañana para todos, feliz mediodía para todos. Dios me los bendiga enormemente. Donde andan escuchando Olímpica Stereo. Desde donde andan conectados a través del Tito, estamos a través del Tito. Síganos en Tito. Olímpica Armenia 96.1. Ahí en el Tito, Olímpica Armenia 96.1. Ya estamos a través del Tito y a través de nuestro Instagram, nuestro Facebook. Instagram también estamos ya con algunas imágenes de lo que fue el Olímpica de las Estrellas que vimos ayer en el Coliseo del Sur. De verdad, muchísimas gracias por el acompañamiento a toda la gente que asistió. Pasamos rico, sabrosito, delicioso en el Olímpica de las Estrellas. ¿Cómo va todo, pues, muchachones? Cuente, pues, ¿desde dónde se reporta mi gente en este mediodía? Listos para echar chismecito. Ay, María, me por Dios bendito. El chismo está cortico, contundente, sabroso, pero espinoso. Sí, señores. A los que se han conectado a través del Tito, un abrazo bien grande. Ahí que se me conecten y que, por favor, le den harto me gusta. Me compartan el en vivo. ¿Listo? Ahí le dan harto tata a la pantalla. Harto me gusta a la pantalla. ¿Cierto? Y compartirlo. Y compartir, y compartir, y compartir. Para ti, Angie Lorena.
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0: escuchar. How are you? 12 mediodía, 6 minutos. ¿Qué tal? Un abrazo para todos. Aquí estamos arrancando la Tusa de Olímpica Stereo.
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0: Aquí está Hernán Gómez. Llama a la quincena. Algo con el chismecito de que está más fuerte.

0: ¡Claro que sí!
1: ¡Claro que sí, señores! 12 mediodía con 9 minutos. Aquí estamos en la Tusa y Olímpica Stereo. Estamos en la Tusa. ¿Qué tal? Buenas tardes. ¿Cómo estamos, muchachos? Cuente, pues. Agradecer a todos los que asistieron ayer al Colímpica Las Estrellas. Pasamos rico, pasamos sabroso ayer. A toda la gente que asistió, de verdad, muchísimas gracias. Pasamos de verdad que bastante elegante con, pasamos ayer en el Colímpica Las Estrellas. A toda la gente que asistió, muchísimas gracias. A lo que nos han etiquetado en las redes sociales. También a la gente de Marsella, Risaralda, vea, se va conectando la gente en Tito. Ya estamos en Tito. Ahí la gente de Tito nos colaborándole me gusta y compartiéndole en vivo. Dele harto me gusta, pues ahí está la pantalla. Y compartiendo, Amasito, estuvo súper bueno. Sí, estuvo bueno ayer el picadito. Cantaron, recocharon. No, mejor dicho, estuvo en el parchecito ayer en Coliseo del Sur. Señores, desde la Cecilia, sí, pasamos rico y con ropa que no es lo mismo. ¿Sí o qué? Mejor dicho. Pasamos lo más de bueno y con ropa y güey, mamá ayer, María. Llegamos mamados, más mamados que chupo de trillizo, pero María. Pasamos ahora. Yo llegué muy contento a la casita. Llegué. Me eché un ducha hacia a mimir. 12-10 minutos. Bueno, señores, la historia es para hoy. Mancito, perdón que te escriba por este medio, pero necesito un consejo porque soy desesperada. No sé qué hacer, no sé qué camino coger. No sé a quién acudir. No le he contado absolutamente a nadie. Y quiero que por favor sea en privado. Que no. Ok, dale. Oh, como todas las historias de las dos, aquí no decimos nombre ni nada. Sí, ok. Mancito, estoy metiendo un problema muy grande y no sé qué hacer. Resulta que tengo el papá de mi bebé. Para decir nada más, lo pongo en contexto. A ver qué se me hizo por acá. Tengo mi persona, mi novio. Bueno, ya mi prometido. Me hizo propuesta de matrimonio, Mamancito. Tenemos todo listo para casarnos. Y él no vive acá en la ciudad, Bambán. O sea, yo poco me estoy por acá. Ahí toca descifrar, hermano. Él no vive acá en la ciudad, Mancito. Resulta que él viene cada 15 días, cada 20 días. Nos vemos o yo viajo. Últimamente no he viajado porque estoy haciendo unas actividades que no voy a decir cuáles. Porque de pronto escuchan y se dan cuenta. Está bien, ¿sí o qué? La gente en Tenerife, en España. ¿Qué pasa, Bambancito? Que apareció mi ex novio. Con el que duré mucho tiempo. Y bueno, Mamancito, empezamos a salir. Obviamente, pues, al escondido. Muy, muy, muy perfil bajo. ¿Qué pasó, Mamancito? Que nos dimos la repasadita.
2: No te vayas.
1: Yo le dije, mire, ya toca dejar acá, no nos pongo bebé más. Porque ya me voy a casar. ¿Cierto? No, dale, no te preocupes, probémonos una repasadita a la despedida. Esas repasaditas sí que son embarazosas, muchachos. Yo les he dicho, esas repasaditas son más embarazosas que un berraco, embarazadoras. Es que se dice la palabra, no, mejor dicho, ¿ah? Bambancito, ¿qué pasa? El novio mío, bueno, ya mi con el que me voy a casar, supuestamente, Bambancito, trabajador, tiene buen modo, luchador, tiene su emprendimiento, le está yendo muy bien. Y bueno, Mamacito, me propuso matrimonio. Yo le dije que sí, porque estoy muy enamorada de él, ¿cierto? Pero apareció quien fuera el ex, con el que duré muchos años. Él es lo contrario del Mamacito. Es un pelado que le toca luchar demasiado la vida, que la vida no le han sonreído mucho. Todavía le falta mucho, pues, para... O sea, no puede, Mamacito, no puedo compararlo con mi novio, porque pues no da, Mamacito, no puedo comparar. Porque las diferencias son enormes. ¿Qué pasa, Bambancito? Estoy en embarazo. Pero adivine, Bambancito, ¿de quién? Adivine de quién estoy en embarazo, Bambán. Adivina. Del exnovio. ¿Ah? Bambán, mire, hay preparativos adelantados. Hay todo. Sí, todo planeado. O sea, preparativos, pero en la mente. No se ha invertido plata. Todo planeado. El novio mío está muy ilusionado con la boda. Con el hijo, porque ya le conté que estaba en embarazo. Resulta que por ese tiempo, por ahí con más o menos 20 días de diferencia, yo estuve con mi ex. Mamancito, ¿cierto? mejor dicho, coincide el tiempo que estuvimos juntos, papancito. Y bamban, le digo que ese niño es de mi ex. Yo no sé qué hacer nada. Mi ex no sabe que estoy en embarazo. El que sabe, pues, es mi novio con el que me voy a casar. Entonces, no sé qué hacer, papancito. Si estoy muy confundida. Está ilusionado. Mi ex no sabe que estoy embarazada. No tiene ni idea que va a ser papá. Y yo me siento muy mal porque cada día, mamacito, que pasa, el problema crece. El problema crece en la barriguita. ¿Ah? No quiero hacerle daño a ninguno, mamacito, pero quiero empezar un matrimonio basado. No quiero empezar un matrimonio con mentiras. Me da miedo perder al hombre con el que me voy a casar. Pero también siento que el verdadero padre tiene derecho a saber que viene un hijo en camino. Muchos dirán, sí, apenas está iniciando el embarazo, sí, mamacito, pero pues eso puede que la preocupación y el estrés me haga de pronto perder el bebé y no quiero hacerlo. Quiero tenerlo. Mamá, entonces no sé qué hacer, mamancito. Cuénteme qué puedo hacer, qué camino debo coger. Me quedo callada, hablo. Le digo verdad, la verdad, mi prometido antes de casarnos. Busco primero al papá del bebé y le cuento.
0: Tengo ganas.
1: Porque mi instinto de madre dice que el papá es mi ex. Obviamente, en un examen que me hice para hacerse un embarazo, me salió positivo.
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1: Y a los 20 días, casi a los 25, llegó mi novio.
0: Por supuesto.
1: Obviamente montamos en Tribilín y me pegué de eso. Que digamos que los tiempos cuadran un poquito. Bamán, quiero escuchar sus consejos. Necesito ver la luz al final del túnel.
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1: ¿Ustedes qué harían en mi lugar? ¿Qué camino cogerían? Vean lo que me quedó esa repasadita porque me dejé. Enredar, bambancito, me dejé enredar de mi ex. Volví acá y nos dimos la repasadita. Vean lo que quedamos, bambancito. Una repasadita embarazosa. Esas repasaditas como son de horas, mijo. Mejor dicho, eche la bendición y mijo, que no va a pasar nada. ¿Sí o qué?
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1: Usted, mujer, ¿qué haría cuando hay preparativos de matrimonio? Que se pueden casar. El otro todo ilusionado. O que se quede callada. Ahí, ¿qué pasa? Ella dice, mamacito, no es malo comparar, pero mi exnovio del común. Cierto, vive del rebusque, como se llama popularmente. Pero mi novio, mi pareja actual, con el que me voy a casar, tiene la vida, digamos, ya más llevadera. ¿Cómo? Gana bien, tiene buen modo. Emprendedor, tiene su negocio. Me propuso matrimonio. Está ilusionado con ese bebé que viene en camino. No sabe, mejor dicho, que no se cambia por nadie. Ya eso lo subió a las redes sociales y yo quedé mansito.
2: Hola, Bamba, buenas tardes.
1: ¿Qué mía?
2: No, ¿cuál me dejé convencer? Ella estaba encantada también. Ella quería volver a darse su repasada. Y el consejo es que le diga la verdad al esposo. Y que le diga la verdad al papá del niño y que se quede con el papá del niño. Ella prefirió estar con él mientras el prometido no estaba, entonces que se decida por él. Y como quiere tener el bebé, entonces ninguno de los dos merece mentiras y mucho menos el que está respondiendo por hecho. Entonces que le diga la verdad y le diga la verdad al papá del niño. Y le tocará ir a casa con el papá del niño.
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1: No, ahí sí que me iría al agropecuario. Morronguito. Buenas.
3: Hola, Olímpica, buenas tardes.
1: ¿Qué opinas?
3: Para opinar.
1: Cuénteme, pues.
3: Pues yo de esa P le contaría al exnovio y que no se case.
1: No.
3: Porque qué pesar del muchacho engañarlo. Si lo hizo antes de casarse. ¿Usted se imagina después de casados?
1: Imagínate
3: le
1: vos.
3: Le monta los cachos 20,000 veces. Entonces que no, que se quede con el ex. Y críen el hijo juntos. Pero que no se case y le cuente al muchacho la verdad porque no se casa.
1: Imagínese.
3: Porque eso no se hace. ¿Cómo le ocurre que a punto de casarse iba a ir a repasar con el ex? Que se quede con el ex.
1: La despedida soltera, ¿no?
3: Críen el hijo juntos y que deje el prometido.
1: Listo.
3: Pero eso no se hace.
1: Pura despedida soltera.
3: Degenerada. Yo escuchando Olímpica porque me pone de todo y es bueno.
0: Para olvidarnos de ellas.
1: Buenas.
4: Hola, mamancito, buenas tardes, ¿cómo estás?
1: bien o
3: muchas
1: no.
3: Bendiciones para ti. Mamacito, para opinar sobre el tema, pues yo le aconsejaría a la niña esta que hable con su novio, porque es mejor que aclare las cosas y que le diga al otro chico también que está, ¿sí?, esperando un hijo de él. Porque ya como se va a casar con el otro muchacho sabiendo que está embarazada de otro, y a mentirle, no, pues para mí no está bien. Lo mejor, lo más correcto es que hable con él y que le diga la verdad con los dos. Que hable con los dos y que los dos les diga la verdad, porque ya se casa con él y sabiendo que está embarazada ese otro chico, pues no, sería mentirle y que pronto cuando nazca el niño se parezca harto al papá. ¿Se imagina, sí, usted, Bambancito? Entonces mi consejo es mejor que hable con los dos y que les diga la verdad.
1: Listo.
3: Reportando sintonía Belén de Umbría.
1: Oiga,
3: escuchando Olímpica, que me pone todo y bien bueno.
1: Belén de Umbría es territorio Olímpica, ¿sí o qué? Qué belleza, me por Dios. Hola, buenas tardes.
4: Bambam, para participar en la tusa.
1: Hola, ¿qué más?
4: Pues seguramente sabía que ella todavía no había dejado de querer al marido, al ex. Y estaba enredando al otro. Y tampoco estaba tan enamorada para hacer lo que le hizo. Y eso le pasa a las personas, tanto mujeres como hombres.
1: Sí.
4: Por no pensar con la mente, sino que no de abajo. Pues darle gusto a la carne. Uno tiene que pensar, cuando uno quiere a una persona en la valor de la estima, tiene que pensar en no hacerle daño. Que le diga la verdad al muchacho que se va a casar y que no se case.
1: ¿Te imaginas lo ilusionadito de que salgan? ¡No!
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1: Es que ese no es hijo suyo. Es hijo del probeta.
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1: ¿Alguien le ha pasado así? ¿Alguien le pasó así?
0: Que sabía más cosas.
1: ¿Y qué hizo para eso? ¿Se queda callada? ¿Dice algo? ¿O qué? ¿Qué proceso tan berraco eso, Y además matarle las ilusiones. Ahí después nace un borracho, ahí nace una persona de mal corazón. Ay, doctora Masita, buenas.
6: Uy, no, Bambán. Ahí sí la muchacha de verdad está haciendo quedar muy, muy, muy mal,
1: sí,
6: al género femenino, hermano, con esa historia. Eso no se hace. Si ella tiene principios, si tiene moral y quiere comenzar, aunque ya no debería comenzar eso, ella no debería seguir con ese cuento, con ese muchacho, porque la verdad ella no lo ama. Si lo amara no le hubiera hecho eso. Esa es una traición y no, hermano, la verdad que renuncia a todo. Y se más bien le cuenta a Alex y vuelva con el ex, mucho mejor, la verdad. Y
1: no,
6: yo escucho Olímpica porque me pone de todo y bien bueno.
1: No, qué chicharrón eso tan bravo, muchachos. ¿Ah? Venga, yo quiero saber si de pronto a alguien le ha pasado a una mujer, a un hombre, que le hayan de pronto dicho, no, sí, me enredaron y me di cuenta al tiempo, eso, ¿ah? Ahí los esperan el WhatsApp 321-51-8296. Está entre vivir bien con su novio que le propuso matrimonio, que digamos que tiene una vida económica buena, o vivir con el exnovio que es de, como todos muchachos, guerreros, luchadores, rebuscadores de la vida. 12:23 minutos. Yo escucho Olímpica. Buenas tardes. Estamos en este mediodía en la Tusa Olímpica Estéreo. ¿Qué tal? ¿Cómo vamos, pues? Cuente.

0: dándole. 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Hágale pues, muchachos. Vamos a estar con Hernán Darío Hernández y los muchachos decentes. Claro, como aquí está el bo. Claro, como aquí está el bo. Va a pasar más bueno. Hola, buenas.
1: Bamba, muy buenas tardes. Para opinar sobre el tema de hoy. Bamba, para aconsejarle a la muchacha.
0: Sí, señor.
1: Decirle que error tenemos todos los seres humanos.
0: Sí, señor.
1: Y que ella tuvo ese error, pero ya. Lo hecho y que está. Lo que sí yo le aconsejo es que hable con el novio con el que se va a casar y que le diga la verdad.
0: Sí.
1: Que viene en camino, no es de él. La verdad, lo que pasó y lo del ex y todo el cuento. Porque si él se da cuenta ahora, es mejor, porque más fácil la perdona. Si la ama, obviamente se va a casar con ella. Si ella deja para contarle después que se case, el dolor va a ser más grande del muchacho, del novio que se va a casar. Y ahí sí, mejor dicho, hasta le termina el matrimonio. En cambio ahora, si la perdona, pues él ya sabe la verdad y todos saben la verdad, entonces ese es el mejor consejo que le puede dar a la muchacha.
0: Venga, yo tengo pregunta.
1: Que hable con ellos, los frente y que les diga la verdad de quién es esa criatura que viene en casa.
0: Yo le tengo una pregunta a los hombres, ¿perdonarían ustedes eso? ¿Un hombre perdonaría eso? ¿Un hombre perdonaría de pronto decir, venga, es que tengo mi mujer con la que es que mi prometida, me voy a casar con ella? Y ella diga, mira, estoy en embarazo, pero no es tuyo. ¿De quién? De mi ex. ¿Usted la perdonaría por muy enamorado que esté? Claro que uno enamorado es una pelota, ¿cierto? ¿Ah? ¿Mm?
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0: pasado? ¿Sí o qué?
3: Hola, Olímpica, para opinar en la tusa.
0: Eso.
3: Pues, ¿qué consejo le daría yo a la muchacha? Es difícil para ella en este momento, pero desafortunadamente cometió un error, ¿sí? De meterse con el ex, aún estando comprometida para casarse. Pero yo creería que lo mejor sería y lo más correcto es que no se case, pero que si hable con los dos, que sea totalmente sincera, porque es que también ahí puede afectar o puede pasar de que el niño no sea del ex, sino que sea del prometido, entonces ella se ponga ahí
0: prometido.
3: A decirle al ex que es de él.
0: Prometido.
3: Yo creería que lo más correcto es eso,
0: sí.
3: Que ella cancele si ya había iniciado cosas del matrimonio o para el matrimonio y que hable con los dos.
0: Sí.
3: Y que sea muy sincera, vea, no hay nada más tranquilo que uno ser sincero y que más adelante se vea el fruto de ser sincero en la vida. Entonces, desafortunadamente, a veces hay que perder. Ella quiere tener el bebé, es una bendición, es un bebé, es un amor, mejor dicho, incondicional, pero lo más sensato sería eso.
0: Entregado. ¿Usted perdonaría, sí o no? Buenas.
4: Bam, buenas tardes.
0: Parcerito.
4: La tusa olímpica. Pues bam, ahí toca ya primero preguntarle a ella qué siente, ¿cierto? Sí.
0: ¿Qué siento? No sé qué siento.
4: Siente cosas por eso, ¿no? Porque no, que va a estar en una parte donde no siente nada por uno. Porque...
0: Pero pues, parcerito, es una cosa, sí, voy a decir una repasadita con el ex porque siente algo, ¿no? O usted, venga, pregunta. Ay, pero ya le dijo la nota de dos completica. Pregunta para las mujeres. ¿Ustedes se han repasadita con su ex por qué? Porque sienten algo, por matar ganas, por recordar o porque le mueve el trivilín rico.
4: Si lo amara a uno, realmente, pues creería yo que no se hubiera vuelto a meter con el ex.
0: Sí.
4: O por lo menos se hubiera cuidado, ¿no?
0: Sí. Pues ya ha hecho la bendición.
4: No sé, es complejo.
0: Echó la bendición y lleve lo suyo. ¿Ah? Mujeres, pregunta para las mujeres. No, y para los hombres también. Estoy todo preguntoncito hoy. Usted va con su... Usted se ve con su E, se pega una repasadita porque siente algo.
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0: Porque le gusta cómo le mueve el trivilín. Por matar las ganas. ¿O por qué?
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0: boca. Yo sí quiero saber, pues, ¿por qué? ¿Ah? Me gustaría saber por qué. ¿Ah?
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0: El motivo, la razón o la circunstancia.
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0: Ya quiero escuchar a las mujeres. Y ahí te va y se va a pegar una voladita con su ex. ¿Por qué? Buenas.
3: Pues yo le aconsejo a la muchacha que no diga nada. Como los perros paniqueros cuando se van por allá infieles y resultan con hijos después de 10, 12 años, no dijeron nada ya que ella ha pasado el matrimonio. Que haga lo mismo, sin mente y que se case.
0: ¿Qué? ¿Cómo ha callado? ¿Qué? ¿Ah?
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0: Venga, antes de mi con música, por acá me pidieron un favorcito. Dice por acá, muestra a ver, Bamba, lo que pasa. Me mandaron las foticos. Dice, es que a un tío le amputaron el pie y se nos complicó y lo tienen en la UCI. Y necesitamos personas de buen corazón que nos puedan colaborar donando sangre. Cualquier tipo de sangre. Está en la Sagrada Familia. Ah, toca ir a la Cruz Roja. Y donar a nombre de José Alirio Narváez Garzón, que está en la Sagrada Familia. Ahí me mandaron fotitos del señor, hombre. ¿Ah? Necesitamos que nos colaboren donando sangre, no importa el tipo de sangre, porque ya le están haciendo transfusión de sangre, porque ya lo tienen intubado. De pronto se puede donar sangre, cualquier tipo de sangre. Va a la Cruz Roja y dice, vengo a donar sangre en nombre de José Alirio Narváez Garzón. Vengo a donar sangre en nombre de José Alirio Narváez Garzón. Nos piden ese favorcito, listo. Ahí quien pueda donar sangre en la Cruz Roja, se pega la voladita. A nombre de José Alirio Narváez Garzón, que está en la Sagrada Familia, muchachos. ¿Listo? Hágale, pues. 12:33 minutos, estamos en ese mediodía con la Tusa y Olímpica Estéreo. ¡Oh!

0: 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Ay, que las mujeres no ponen cachos, dicen. Hombre, por Dios, mire. Sino que nosotros los hombres nos dejamos pillar más fácil que las mujeres. Pero las mujeres, para decir mentiras y poner cacho, están solas. Mejor dicho, y usted las pilla y se hacen las víctimas. Y se ponen a llorar. Y después dicen, no, es que usted me descuidó. Buenas.
1: Hola, Cochovis, yo pues que no pasa nada.
0: Yo, Cochovis, que ahí se lo pasé, mi hija.
1: Que no me dio boleta para ir.
0: No, qué boleta.
1: Bien,
0: Cochovis. Ah, yo les voy a decir una cosita. Yo les voy a decir una cosita. Si ustedes no fueron al Olímpica fue porque no quisieron. Porque boleta entregamos al Zoco. Y después dijimos, vengan aquí a Olímpica, se lo reclamen sus boletas. Y después dijimos, lleguen al Coliseo, que tenemos boletas para que entren. De ahí para allá. Ahí sí ya nos quedamos. Compré una muchacha, ay, mamancito, regáleme boletas, le dimos boletas. Cuando voy por ellas a la emisora. Y yo, entonces, no, que yo también ya me perdí, bendito, buenas.
2: Entonces, pam, bien, ¿o
0: papito,
2: que,
0: cómo va?
2: La pregunta que usted hizo, que si yo perdonaría los cachos o eso. No, no la perdonaría. Por la sencilla razón que si me estoy casando.
0: ¿Qué pasó? ¿Qué bloqueó esta vaina o qué?
2: Con él es porque quiero tener mis propios hijos.
0: Claro.
2: No que nadie me ayude ahí. Y al igual, como yo siempre se lo he dicho a Man en la Tusa.
0: Sí.
2: A las mujeres les gusta rehabilitar gamines y la mala vida.
0: Supuestamente
2: que el man que le pidió matrimonio. Tiene un futuro, es decente, la quiere una cosa y que la otra, pero a ella le gusta el gamine que no tiene nada.
0: No, pero
2: y la mala vida.
0: Yo asumo, no es que, o sea, yo lo que asumo y lo que me dio a entender ella la historia no es que Alex sea pues un gaming, como dice acá el oyente, que es una persona guerrera, luchadora, rebuscadora de la vida, ¿sí o qué? Que de pronto no está en una posición, digamos, socioeconómica como está la pareja actual de ella, el novio, ¿cierto? Por eso es.
3: Por supuesto que la pena
0: es. Eso es.
3: A ella le aterra ver.
0: Buenas.
4: Santander. Pam, buenas tardes. Para participar en la Tusa, eso es mejor que le diga la verdad al muchacho, porque en algún momento el niño se llega a enfermar y van a necesitar una transfusión de sangre.
0: Oiga, X aquí o Y. Pasó.
4: Y si no tiene el mismo tipo de sangre el papá, ahí van a tener el problema. Entonces es mejor que le diga la verdad.
0: Oiga.
4: Es mejor que le diga la verdad, porque pues así nadie anda engañado.
0: Oiga.
4: Pobre muchacho.
0: Pobre muchacho.
4: Me imagino cómo le va a dar de duro.
0: Oiga, le voy a decir una cosa. Y acá hace unos meses atrás pasó que nos contaron la historia, ¿no? Que cuando fue a hacerle el donante, ¿no? Pero es que usted no puede, no es compatible, ¿cómo así? Y se dio cuenta que no era el papá del pelado. ¿Ah? Ay, dolor amasita. Ay, dolor, buenas.
1: Pues, bambancito, si uno vuelve y se acuesta con él es, es porque ahí siente uno algo. O le gusta. Sí. ¿O le gusta que le hagan a uno rico?
0: Entonces,
1: por eso es que uno vuelve con ellos. Sí. Si uno se da una repasadita por ahí con ellos, es porque a uno le gusta que,
0: sí,
1: que le mueva el piso. Y si le mueve el piso a uno, bueno, pues ahí está. Recuerda a uno, pero ya, eso es uno sino por un rato nomás.
0: Ajá. 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Ahí a través de nuestro TikTok Olímpica Armenia 96.1. Ahí nos pueden seguir, ¿listo? Dele harto me gusta ahí, eso, harto me gusta. Necesitamos compartir el en vivo. Harto me gusta, pues hágale, pues harto me gusta ahí, hágale. Bolí el edo acetito, hágale, pues.
3: Por eso.
0: Es que solito voy. Bolí el harto me gusta y compartamos el en vivo, hágale, pues.
3: Prefiero.
0: Que lleguemos a bastante gente, muchachos, hágale, pues, listo. 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Hola, buenas. Aló, buenas.
1: Ya, Bambán, yo lo único que le di, puedo aconsejar a la muchacha, es que se quede con el que se pegó la repasadita, porque si ella fue con él a pegarse la repasadita, es porque no está interesada en el hombre con el que se va a casar. Y yo escuché.

0: Ahí está la canción Estrellas Vallenatas, Buscando un Amor, 12:46 minutos. En ese mediodía con Olímpicas, saludo para la gente de Carlujos. ¡Para Cucha! Ahí echando chisme. El más chismoso de... El más chismoso de Carlujos. ¡Cucha! ¡Cucha, cucha, cucha! Mamacito, esas días comentaban que parecía malgeniado. Sí, ayer te conocí y te vi que eres agradable. Ah, no, sí. Yo no soy malgeniado. Mira que la gente dice que yo tengo cara de malgeniado. Yo sí, bueno. Hasta que me conocen. Ay, bambá, no sea estresante ya. Eche pa' allá. Ayer pasamos bueno en el Olímpica Las Estrellas. ¡Ah, güey, madre! Pasamos bueno, lo escuchamos cantar, los vimos jugar. No, eso fue una elegancia, Jerome, por Dios bendito. Hola, buenas.
1: Dice que habló ahí, está viendo mucho Vecinos, la novela Vecinos.
0: Vecinos, ¿qué es eso? Una novela, sí.

0: Hola, buenas.
1: Hola, Bambancito, buenas tardes.
0: Mi vida,
1: para participar en la tusa.
0: Cuente, pues.
1: Mi opinión es que estuvo muy mal hecho lo que hizo ella.
0: Sí.
1: Porque uno cuando tiene una persona y hoy en el día, o sea, hoy en día, para uno tener una persona así, que lo quiera uno, que sea responsable, que esté con uno las buenas y las malas, es muy difícil. Ella debió valorar eso, valorar esa persona y respetarla. Igual ellos se veían cada 15, 20 días, entonces no había motivo para que ella le fuera infiel con el ex. No, cuando ya no tiene nada con el ex, es ya listo y ya uno, si uno empieza una relación nueva, es con la persona y está con ella las buenas y las malas, ya lo pasado, pasado. Entonces lo mejor es que sea sincera con los dos, al papá del niño decirle la verdad y al otro muchacho también, porque él no merece una persona así, ya.
0: Y de
1: así
0: una.
1: Como él ha sido, entonces también igual que ella sea con él, porque tarde o temprano las cosas se descubren. Ella puede quedarse ahorita un momento callada, pero del cielo a la tierra no hay nada oculto.
0: Sí, es verdad.
1: Y tarde o temprano se van a saber las cosas por cualquier motivo. Sea hoy, sea mañana, sea entre unos años.
0: Sí.
1: Entonces es mejor ya decir la verdad, decirle la verdad, ser sincero. Y ya pues ellos deciden. Pero no me parece que ella haya hecho bien eso. No me parece. No estoy de acuerdo.
0: Hágale, bizcocho, choy. ¿Quién más por acá, maestra? A ver, en este mediodía con Olímpica Stereo, maestra, a ver. Hola, buenas.
2: Hola, Bambam, buenas.
0: Mi
2: tardes,
0: vida preciosa, mamá. Hermosa, cuente, pues.
2: Yo digo que cuando uno le gusta la sinvergüenzada.
0: Ay, se me paró esta vaina, pues. Hace rato no me paraba.
2: Buenas tardes,
0: papá. El WhatsApp.
2: Yo digo que cuando uno le gusta la sinvergüenzada, no se casa, sigue sinvergüenceando mejor.
0: ¿Ah, sí?
2: Yo escucho Olímpica porque me pone todo y bien, pues.
0: Y bien, requete bueno.
3: Cuidando una niña inocente
0: que sabía más cosas que quién sabe quién.
3: Quién sabe quién.
0: Oiga, ayer pasamos bueno en ese Olímpica, hermano.
3: Mi niña.
0: Mejor dicho, eres una experta en mentiras.
4: Mamancito, buenas tardes. Mamancito, para opinar en la tusa.
0: Huele a divorcio.
4: Esa muchacha que deje de ser tan deshonesta.
0: Eso.
4: Que eso igual. En algún momento se va a saber la verdad. Y qué pereza comenzar una relación con tanta mentira. Eso ahí no hay nada. Que se quede con su ex. Que se quede en donde a ella le gusta y más nada. Yo escucho Olímpica porque me pone todo y muy bueno.
0: Hágale, pues. Para todas las pájaras locas. Añañay. Oiga, qué cocado de gente, hombre, por Dios bendito eso, ¿eh?
5: Yo tengo una amiga, le dice para loca.
0: Porque le gusta desde palo en palo.
5: Tengo una amiga, le dice.
0: Buenas.
6: Mi Bambam, buenas tardes.
0: Cuente, pues.
6: Para opinar en la tusa.
0: Dele, pues, mija. Aló.
6: Para preguntarle a la muchacha. Si hubiera sido el lado contrario.
0: Sí.
6: De que él hubiera dado una repasadita con una ex y la hubiera dejado en embarazo, a ella le hubiera gustado que le contaran antes de casarse, o que él se quedara callado
0: y fuera y le dijera: mire, estoy en embarazo. Estoy en embarazo. Uy, qué estoso, por Dios.
7: Se le debilitan las piernas. Tiene machacante, tinieblo y morro.
0: Bambancito desde Belén de Umbría. Oiga, Belén de Umbría, ¿ah? Desde Belén de Umbría. Qué belleza, me por Dios bendita. Qué belleza, hola, buenas. ¿Aló?
8: Venga, Bambán, esa señora que acabo de hablar ahí, decir que para pegar una repasadita con el exnovio. Qué pesar ese pobre marido que tiene, un novio que tiene. No sé si tiene que utilizar cremita esa cuernacol.
0: Bueno.
8: Esa señora es de las que, mejor dicho, no perdona repasada. Ay, ay, ay.
0: No sean así, ole. Oiga, ayer estuvimos con Jonales Castaño. Hágame el bendito favor. Pasamos más buen y güey, mamá, ayer.
8: Parce. Una repasadita con el exnovio. Qué pesar ese pobre marido que tiene, un novio que tiene. No sé si tiene que utilizar cremita esa cuernacol.
0: Bueno.
8: Esa señora es de las que, mejor dicho, no perdona repasada. Ay, ay, ay.
0: No sean así, ole. Oiga, ayer estuvimos con Jonales Castaño. Hágame el bendito favor. Pasamos más buen y

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0: 12:54.
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0: Bueno, ya tenemos la 1:04 en ese mediodía con Olímpica Stereo. Aquí estamos echando chismecito, lo bueno, sabrosito, delicioso. Estamos a través del Tito Olímpica Armenia 96.1. Síganos allá a través de nuestro Tito Olímpica Armenia 96.1. Ahí estamos conectados para todos ustedes. Moronguita. Ahora, Julissa, un abrazo bien grande. Oiga, ayer pasamos sabrosito. Tenemos todos los videitos en nuestras redes sociales. En Instagram, en Facebook. Además, también, venga, antes de contar la historia, si ustedes quieren ver la grabación, la repetición del en vivo ayer de lo que fue el Olímpica Las Estrellas en el Coliseo del Sur, colóqueme la palabra partido. En el WhatsApp Olímpica les va a llegar un enlace de YouTube para que vayan y miren ustedes el partido ayer de Las Estrellas. Pasamos, bueno, Jonales Castaño, Johnny Rivera, el dueto Buritica, el agropecuario, Osmar Pérez, Luis Alfonso. Ah, pasamos más bueno ayer. Ponga la palabra partido en el WhatsApp, la palabra partido, y les va a llegar entonces el link. Hágale pues, para que ustedes mismos vayan y miren el partido. Se montaron fue narrador. Puro narrador ayer me habla, lleva la pelota, Lleva el número 5, la coge Luis Alfonso para la... Siempre me pía. Para el agropecuario, la centra para la pega, gol. Y también ganó el equipo Johnny Rivera ayer. Quedaron campeón del equipo Johnny Rivera. Pasamos bueno ayer. Sabrosito. Cantamos, jugamos, mejor dicho. Qué elegancia la de Francia, muchachos. Pasamos sabrosito. Taxis con estilo de las calles de AXM, un abrazo bien grande. A ellos un abrazo. Oiga, bueno, señores, la historia para hoy, mamancito. Quiero contarle la historia. Es una historia, digamos, cortica, y se las voy a resumir. ¿Qué pasa? Y mamancito, necesito un consejo porque estoy metiendo un problema muy grande. Resulta que tengo mi pareja, ¿cierto? Y mi expareja. Tengo un hombre trabajador, respetuoso, de buen corazón. Vive en otra ciudad. Empezamos una relación. Todo fue rápido. Yo iba, él venía. Ya no volví porque yo estoy estudiando, mamacito, haciendo otras cositas. Y ya, enamorados los dos. Entonces, mamacito, llevamos un tiempo saliendo, todo eso. Y él me propuso matrimonio. Digo, me quiero casar contigo, ¿tá? Hasta ahí, todo bien, ¿cierto? Yo acepté porque dije, bueno, de verdad pensé que era la oportunidad de empezar una nueva vida. Mamacito, lo estoy viendo en directo. Un abrazo para el viejo Ricardo. Un abrazo en grande a través del Tito Olímpica Armenia 96.1. El problema es que antes de comenzar, mamancito, pues obviamente yo
1: no te vayas.
0: Tenía a mi ex. Nos dejamos. Mamancito, ¿qué pasa? Mi novio, con el que me voy a casar, sabe que estoy esperando bebé, porque estoy en embarazo. Cree que es hijo de él. Está feliz, ilusionado con la boda, con la idea de formar una familia. Hemos planeado muchos preparativos. Todo está planeado y nuestras familias muy contentas. ¿Estás ahí? Bien. Lo que pasa, Mancito, es que el hijo no es de él. El hijo es de mi ex. Que nos vimos, Mancito, pegamos la repasadita. Sí, señor. Y sé que el hijo no es de mi pareja actual, sino de mi ex. Los tiempos coinciden porque nosotros nos vimos casi a los 20, 25 días. Y yo me hice una prueba, mamancito, y me salió positivo. No llevo mucho de embarazo, la verdad, mamancito, pero él cree que es hijo de él. No sé qué hacer. Yo me siento muy mal porque cada día que pasa el problema crece. La barriga crece. No quiero hacerle daño a ninguno de los dos. Pero tampoco quiero empezar un matrimonio basado en una mentira. Me da miedo perder el hombre con el que yo me voy a casar. Pero, aman, siento que el verdadero padre tiene derecho a saber que viene un hijo en camino. Porque el ex mío no sabe que yo estoy en embarazo de él. Pero mi pareja, con el que me voy a casar, sí sabe. Pero no es de él. Entonces no sé qué hacer, mamancito, la verdad. Digo la verdad, hablo, me quedo callada. Busco primero al papá del bebé. ¿Qué hago, mamancito? La verdad, no sé qué hacer. Por eso no le he contado absolutamente a nadie. Nadie sabe. Porque no quiero que me juzguen. Ahí está mi familia, están todos. Mi familia lo quiere mucho. Además, mamancito, ¿qué? Mi prometido, digamos, vive bien. Tiene una estabilidad económica bien. La vida le ha sonreído. tiene su emprendimiento, tiene su negocio. Le va bien, mamacito, no le falta nada. A comparación de mí, es mamacito que en la vida no le ha sonreído. Y la ha luchado. La lucha, mamacito, el rebusque, esto, que lo otro. Y obviamente, pues mi ex no me va a brindar lo que me va a brindar la otra persona. Entonces no sé qué hacer, mamacito. La verdad, no sé qué hacer. No sé qué camino coger. ¿Ah?

0: Qué problema tan berraco. Con mi alma. Se me perdieron los audios. ¿Qué pasó en este cuadro? Creo que por acá me está. Buenas.
1: No, bombacito, esa vuelta de pegar la rapajeta con la S es muy delicada. Uno teniendo mujer, delicado, papi. Las mujeres son tremendas, papi. Uno la da la vuelta, claro. Pero la arranca después de desquita, papi. Yo me busco el telón de la mujer de una papi. Ah, este fulano estuvo conmigo en tal motel, ta, ta, ta. No,
0: ¿ah, sí?
1: Papi. Eso ahí es objetivo militar.
0: Le paso, le paso, le paso, le paso. Le paso, parcerito. ¿Qué han de empezar? ¿Ah? Mamacito no le mandó audio. Pero yo lo haría donde hubo fuego, cenizas quedan, dice por acá. Ah, una repasadita mía. Ay, ay, ay. Pero con muy malas mañas. Desde Valencia, España, conectado a través del Tito. Síganos ahí en TikTok, hágale pues. Hágale pues. Uy, hablé muy agresivo, ¿no? Por favor. Síganos en Tito, hágale pues. Instagram arroba Olímpica Armenia, Tito Olímpica Armenia 96.1. Síganos ahí en las diferentes plataformas.
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0: Que hay tanto mensaje, muchachos, que eso. Mamancito, voy a leer los mensajes que nos dejen a través de nuestro Tito. Ricardo, mamancito, para opinar, que sea honesta para que en un futuro no le hagan lo mismo. Y creces, o con creces. ¿Ah?

0: Y así que muy...
1: Ay, por aquí le paso está y no me permito, ¿ah? Para que sea la más... Reacciones, reacciones, reacciones, reacciones. Hola, buenas. Yo.
2: Uy, bambancito, es que... Pues yo pienso que ya el novio con quien dice que se va a casar no lo quiere mucho.
1: Sí.
2: Porque si lo quiere, lo quisiera mucho, no se le iba a bajar los calzones al otro.
1: Sí.
2: ¿No sé?
1: Ajá.
2: Entonces, podemos decir, ya no quiere ni ella misma, mijo. Ni al es porque es pobre, ni al novio porque tiene modo de vivir. Entonces, mija, coja su responsabilidad, hable y va a perder chicha, calabaza y miel, mija. Porque lo que usted hizo está muy mal hecho, mija. Sí. Y primero hay que pensar para después actuar, no pensar con nadie abajo.
1: ¡Olé!
2: Y después matarse la cabeza pensando en lo que hizo. Entonces hable, mija, y ya tenga las consecuencias, porque ninguno de los dos debe estar engañado, mija. Y usted lleva a hacer el karma encima, mija, muy horrible.
1: Qué dolor.
2: Entonces cuente la verdad y ya tenga las consecuencias, mija, por no saber si amarrar esos pantalones, mija.
1: Ayer
3: estamos en la Tusa de Olimpia.
1: Estuvimos jugando fútbol con Luis Alfonso, señores. Ya la tenemos cantando, vea.
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1: Lindo, lindo. Ayer canto esa canción allá en el Olímpica Las Estrellas. Con Luis Alfonso, el contento, además de contentoso goleador. Se marcó ayer tremendos golazos del señor Luis Alfonso, ¿ah?
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1: Hágame de favor, una a la tarde, 13 minutos. ¡Oh!

de músico pues está loco. Bueno, señores, 1:19 de la tarde, estamos en la tuya y Olímpica Estéreo, estamos en la tuya. Echando chismecito bien bueno, bien sabrosito, ¿ah? Ahí se han conectado a través de nuestro Tito Olímpica Armenia 96.1. También vea qué belleza. Tú haces una mantica tendida, mijo, a norte, a sur, de oriente, a occidente, papi. Traqueando lo más de bueno, Olímpica Estéreo, mijo. Bueno, señores. Recuerden que nos vamos también de simulacro decembrino. En el mes de septiembre estaremos de simulacro con Hernán Darío Hernández y los muchachos decentes. No se lo puede perder. Con la emisora del primer lugar. Mamacito se le pasa por Pati Caliente. Ella no quiere novio. Ahí estamos a través del Tito. Voy a leer mensajitos a través del Tito Olímpica Armenia 96.1. Listo, a través del Tito sale leyendo los mensajitos. Olímpica Armenia 96.1. Síganos a través de nuestro Tito Olímpica Armenia 96.1. También para que estemos ahí conectaditos. Listo. Hágale, pues. Bueno, señores, ¿qué más dio para acá, maestra? Tito, que esto se paró esta vaina. Se paró el WhatsApp. Mientras tanto, les voy a hacer la invitación para que nos vayamos entonces. 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Ya animos con más. Ese mediodía con la tusa Olímpica. ¡Oh!

la familia que siempre soñé. 1:25 p.m. Estamos en la Tusa y Olímpica Estéreo. ¿Qué dice por acá? Me sale atrás de WhatsApp Olímpica. No, mi por Dios, bendito, mi por Dios. ¿Ah?

0: presente.
1: Bueno, señores, hágame el bendito ahora, buena hora, me por Dios bendito, ¿ah? Babancito, hombre infiel que se respete tiene más de uno.
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1: Hombre infiel que se respete tiene más de uno. ¿Cómo así que más de uno? No entiendo, ¿ah?
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1: Oiga, lo va a recibir a través del 606-731-2090. 606-731-2090. Lo va a esperar también a través porque este WhatsApp es de Petaquio. Este guayas de Petaquio, me por Dios, bendito, me por Dios, yo me por Dios.
0: Lo sé.
1: Lo sé. Como así ya funciona, muestra a ver.
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1: Lo disimulo. Mulo, mulo, mulo. 606-731-2090. También a través del Tito. Lo mejor es que diga la verdad y esté dispuesto a aceptar las consecuencias de sus actos. Dicen por acá a través de WhatsApp Olímpica.
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1: Un hombre infiel tiene más de un celular. Uno los ve y mejora metros. Depende. Depende, depende, depende. Es que me preguntan atrás de Tito que cuántos celulares tenía y mostré varios que hay acá. Depende. Porque si trabaja con redes, yo tengo el personal, tengo el de redes, tengo el de la emisora, tengo otro. Hay varios. Depende. Si uno trabaja con redes sociales y trabaja y se mueve con eso. Ahora, si su hombre, su macho alfa dominante, no trabaja en redes sociales y tiene varios teléfonos, ahí sí preocúpese, ¿sí me entiendes? Ahí sí entra la preocupación, ahí sí entra a preocuparse, ¿no? Hágame el bendito favor, ¿eh? Ahí se, venga, sigando en el Tito Olímpica Armenia 96, no tenía harto, me gusta la pantallita, ¿eh? Dele harto me gusta la pantallita, dele harto me gusta y compartamos el en vivo, hágale pues. Dele harto me gusta y comparta, dele harto me gusta y compartir, a compartir, a compartir, listo.
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1: Ahí a través del Tito Olímpica Armenia 96. Ah, también a través de nuestro Instagram y nuestro Facebook estamos compartiendo también todo lo que vimos ayer, ¿saben dónde? En el Olímpica de la Sella. Buenas.
2: Buenas tardes, señores.
1: Mi vida.
2: Olímpica.
1: ¿Cómo estás?
2: Soy de acá de Circasia. Quiero registrarme, por favor. Sí. Escúchenme.
1: Mamacita hermosa.
2: Bambán, gatico.
1: Hágame, para registrarse, usted misma lo debe de hacer. Colocando la palabra, soy oyente olímpica y de una mamacita. Usted misma se registra, mi amor. Le pedimos unos daticos y breve la vuelta. Breve, breve la vuelta, señores.
0: Porque tú eres.
1: Estamos en este mediodía en la Tusa Olímpica Cero. Olímpica Cero, buenas tardes. Aló.
3: Vamos a opinar a Tusa.
1: ¿Con quién hablamos?
3: Con Santiago de Morelia.
1: Santiago Morelia en... ya
3: Morelia.
1: Para Pereira, ¿sí o qué?
3: Pereira, sí.
1: Pereira, cuente pues, papi, ¿qué va a opinar usted del tema mío?
3: Bamba, no, esas repasaditas son pero peligrosas.
1: ¿Por qué? ¿Le pasó qué? Cuente a ver.
3: No, esos manejaciones con toda y si no le cae los huevos, los ponen en Simba también. Ay, ay, ay.
1: Ay, ay, ay. ¿O sea, no le pasó eso, qué, mijo?
3: No, nada.
1: Ah, bueno. No, son mejor echarse la bendición y decir que no, sí o qué.
3: ¿Qué pasa?
1: Uy, sí. Papi, la buena, me lo bendiga.
3: No, mamá, la buena.
1: Papi, la buena, pues, desde Morelia, María, Morelia. 606-731-2090. Tan bella mi patico. 606-731-2090. Ahí ustedes me envían su nota de bolisa, que le pedí. A 1:29 PM. Recuerden que nos vamos de simulacro de sembrino con Olímpica Cero, la emisora del primer lugar. Ya les voy a dar información de este simulacro que viviremos con Olímpica Cero, la emisora de el primer lugar. 1:30 PM. Yo escucho Olímpica Cero, buenas tardes.
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0: Bueno, ya tenemos la 1 de la tarde, 38 minutos. Estamos en la Tusa y Olímpica Estéreo. Para ir finalizando y rematando el programa, a ver, muchachones. A ver. Oiga, por acá, qué cocao de gente, muchachos. Vamos aquí por acá. Hola, buenas. Buenas.
1: Buenas, mamá, para participar en el programa. No, mamá, eso es una sinvergüenza. Mamá, ¿cómo se le ocurre? Si sabe que tiene novio, se va a casar porque vuelve a hacer repasaditas con el antiguo. Con el antiguo es. No, señor. Así mismo, eso es una sinvergüenza. Así mismo se la va a seguir haciendo el marido cuando se case con él. Sinvergüenza degenerada. No, debería aprender a respetar. Ella ya no le valora ni ella misma. ¿Por qué no se va a casar con el ex? Porque no la quiso para nada. ¿Por qué se acabó eso? Ah, bueno. Pero ahora sí, con este, pues, viene a ser y a quedar embarazada y a meterle que hay muchachito a él, con el que se va a casar. No, que no sea atrevida, no sea descarada, sinvergüenzas que es.
0: Bueno, malo.
1: Se casa con este y le sigue haciendo las mismas. Porque la que ese es vaca ladrona no olvida el portillo.
0: Le hizo, pues. Una amiga le dice para lo. Uy, ¿quién puso la canción?
2: Hola, Pamba, muy buena tarde. Saludos desde acá del Guaviare. Bueno, pues yo hace 2 meses estuve en la tebaita. Y yo miré al papá de mis hijos, pero jamás se me pasó por la cabeza.
0: Una repasadita.
2: Volverme a enredar.
0: No.
2: Queda, uno se mete la primera vez y queda por acá. Entonces, no.
0: No, mejor
2: y
0: no.
2: Fue buen esposo, 2 años, 3 años después fueron un infierno.
0: ¿Verdad? Mamancito, ¿qué por acá? Mamancito, yo no le mando audio, pero a mi prima le pasó el mismo caso. Mi prima tenía un novio que estaba pagando servicio en el ejército. Y ella es muy trabajadora y tenía otro machuque. Y ese era casado. Y un mes antes de llegarle el novio del ejército, ella estuvo con el machuque que tenía. Y cuando llegó el novio, él me se dio cuenta que estaba embarazada. Y le dijo al novio, porque pensaba que era de él. Cuando fue al hospital se dio cuenta que la semana no le daban. Y vio que era del otro machuque que tenía. Ella sí fue frente a él y le dijo al novio que ese bebé no era de él. Se dejaron y ya no quería al machuque, o sea, el papá del bebé. Ella le dijo, pero como el man era casado, ya no quiso formar un problema. Entonces le dijo al man que ella levantaba sola al bebé y que no quería que él respondiera por el bebé. El man se fue y la dejó, quedó sola. Ya cuando nació el bebé, volvió con el novio al que ella le había montado cacho. Y ahí están juntos y él responde por la bebé. ¿Qué? Uy, fuerte, fuerte. ¿Ah? Fuerte es, ¿me dice usted? ¿Ah? Sensei, uy, mi respeto para las personas que hacen eso. No, uy, no era levantar un hijo que no es de uno fuerte. O sea, eso es de varones, eso es de tener agallas, ¿ah? Buenas.
3: Bam, bam, su instinto de mujer le dice que su hijo es del ex.
0: Sí.
3: Y su corazón ya eligió a su ex. Porque si no, ella no será la repasadita.
0: Sí.
3: Que le diga la verdad al actual novio.
0: Sí.
3: Y que continúe con el ex que fue el que ella escogió.
0: Oiga, ¿usted ya se ha dado la repasadita con su ex o qué? Cuente pues, ¿ah? Cuénteme, ¿se ha dado usted repasaditas con su ex, teniendo novio o no? Cuénteme a través del WhatsApp, hágale pues. Sí, Bambancito, me metí una repasada, mejor dicho.
4: Hola, Bambancito, ¿qué más aquí reportando de Trujillo Valle?
0: Trujillo Valle,
4: Olímpica,
0: qué belleza.
4: La mejor.
0: Eso, mijo.
4: No, yo opino que la hembra sabía que estaba haciendo mal desde que se metió con el esas, pegase la repasada.
0: Sí.
4: Y no, es mejor que se deje con el man para que le dé ser feliz con otra pareja que sí lo quiera. Por ponerse de pájara loca.
0: Pájara loca, señor. ¡Uy!
5: Y este, John Jairo Pérez.
0: Buenas.
6: Van, buenas tardes. No, buenas mamá. Tarde. Yo no sé por qué hay hombres y mujeres que terminan con una persona y vuelve y la ven y vuelve y cae.
0: Vuelve
6: qué pereza. ¿Tiene cómo hace, sinceramente? Y en el caso de la muchacha, pues la muchacha no es que quiera mucho el con el que se va a casar, porque al hacer una cosa de esas, mejor dicho, ahora, si ella está embarazada del ex, no, que se sincere bien con el que se va a casar, que hable con la verdad, porque es que es racista, muy duro.

0: cachuito y se, le va a montar cachos al pobre.
1: Ahí le hicieron
0: que se sincere con él, ya él verá si la acepta así o no.
1: Ahí le hicieron la despedida soltera, ¿no? ¿Ah? Ahí le hicieron la despedida soltera y con premio y todo. Ay, hijo de mama.
2: La pone caliente y tierna, se le debilitan las piernas. Tiene machacante, tinieblo y mozo tiene.
1: No, no sea así, don Ebrio, ¿cómo decir todo eso? Buenas.
3: Oiga, Bambán,
1: cuente, pues.
3: Me dicen pues que son más fronteras que los hombres. Entonces, ajá, ¿por qué no le cuenta la verdad? ¿Que cuál es el miedo?
1: Uy, ¿cómo la está retando, qué? ¿Las está retando, qué, ah? Buenas.
4: Bambancito, buenas tardes.
1: Mi vida preciosa.
4: Para decirle a esa pájara loca.
1: ¡Oiga!
4: Que eso le pasó por brincona. Y es mejor que no se case, porque qué pesar del el novio. Se desilusiona cuando se cuenta que está embarazada de otro.
1: Sí.
4: Qué tristeza. ¿Y qué estoy haciendo yo? Escuchando Olímpica, porque me ponen de todo y bien bueno.
1: Un besito, mi amor, ¿ah? ¿Eh? No, ahí qué hace uno, muchachos, ¿ah? ¿Eh? Buenas.
5: Marita, Marita,
1: oye.
5: Me pegué una repasada con mi ex y esa repasada ahora me dice papá. Ay, ay, ay.
1: Yo me no sé susto tan berraco de que sentir uno. Buenas.
6: Hola, mancito de Barcelona.
1: Cuente, pues.
6: El calvo para opinar en la tusa, ¿no?
1: Ya
6: le está dando la despedida de soltera. Pero mami, perdóneme y discúlpeme, pero mija, usted le ganó a Shakira con esas caderas. ¡Qué hermosura! 96.1 se metió.
2: La pájara loca, este útero goloso. Tengo una amiga, le dice para loca, porque le gusta andar de palo.
1: Entonces, para ir finalizando, ¿qué debe de hacer ella? ¿Contar la verdad o quedarse callada? Dígame, pues, ¿qué debe hacer ella? ¿Contar la verdad o quedarse callada?
0: Un besito, buenas tardes.
1: Vente,
0: yo,
1: pues,
0: le diría a la muchacha que lo mejor que podía hacer es decirle la verdad a los dos para que sea más honesta.
1: Listo.
0: Porque fue doble traición. La engaña con el ex y después le dice que está en embarazo, pero no le especifica que es de él, que no sea tan traicionera.
1: Traicionera, mentirosa, como gozas cuando me haces padecer. Engañosa, retrechera. Buenas.
7: Buenas, Bam, buenas tardes. Para participar en la tusa, yo creería que ella debería de ser más sincera con los dos.
1: Uh-huh.
7: Decir la verdad y que se venga lo que le tenga que venir. Ese muchacho con el que se va a casar, de verdad la ama, la perdona y se casa con ella. Pero también que reflexione ella, si en realidad lo ama, porque si ella lo amara no le hubiera puesto cachos con el otro muchacho, con su ex. Entonces, que piense bien las cosas.
1: Buenas. Aló. Buenas. ¿Quién habla? Aló.
8: Uy, sí, Bambán.
1: ¿Qué pasó?
8: Usted no le dan ganas a uno ni decir nada. Pero que le cuente la verdad a los dos.
1: Sí, de una.
8: Descarada.
1: Listo.
8: Descarada.
1: Hágale, pues. Descarada. Buenas. Aló.
6: Bambán.
1: Oye.
6: La invitará. Despedida de soltera y la invitaron a comer patas de pollo llena de huesitos. Ay, no, qué pesado.
1: No sea así, no sean burleteros, no sean burleteros, no sean burleteros. Buenas. ¡Aló! Venga, ¿qué es eso? No. Que ese saló bien, venga, no sean así. No sean así, no, ¿cómo ir con eso? Ole, yo entendí.
9: Parcero, buenas tardes, ¿cómo está, papi? Dios lo bendiga.
1: Cuente, pues.
9: Papi, para opinar ahí sobre el tema.
1: Cuente, a ver.
9: Si la hembra no es capaz de decirle que me diga que yo le hago el favor, es gratis. Papi, Dios lo bendiga, yo escucho
1: Olímpica.
9: Le
1: meto
9: de todo y bien.
1: Ah, bueno. Sí, le mete de todo. Ah, usted, cosa suya, parcero. Eso es cosa suya. Señores, vamos finalizando la tusa olímpica. Serio, feliz resto de tarde. No, ¿cómo van a hacer eso? Ay, no, qué risa alta tan brava. Señores, para todos un abrazo, feliz resto de tarde. Me lo bendiga, ya viene Julián Aguirre, el Juli. Mañana seremos en temprano.

0: Macana, estaremos en la Tusa. Yo no sé por qué estoy convencido que hoy es viernes y hoy es jueves. Jueves, señores. Para todos un abrazo. Yo qué le digo a la muchacha, mi amor, ante toda la sinceridad. He amanecido parado con usted y todo. Yo creo que es mejor que le diga la verdad. Cuando uno comete errores, pierde plata, pierde seres que uno quiere. Toca pagar los errores. Obviamente al principio el man va a estar muy no tan receptivo. Va a sentir muchas cosas y no lo atosigue. Espera que la marea baje, que él de pronto piense con más claridad y puedan tomar una decisión. Puede que el man diga, ok, la perdono, me hago cargo, como él puede decir, no, ¿sabe qué? Chao. Ábrase el parche de una.
1: Bambán, hola, buenos días. Bambán, eso es un programa que lo han repetido muchas veces.
0: Sí.
1: El dilema no es que se hubiera pegado la repasada, es porque no fue responsable y se cuidó.
0: Sí, es verdad.
1: Además, si supuestamente está tan enamorada, ¿por qué jugar con el otro muchacho así? Por eso es que uno dice, ay, es que Julano es muy perro, ay, Julana es muy perra, sí, muy vagabunda, muy vagabundo. Pero no decimos que nosotros mismos dañamos a las personas, ya que lo deje sano.
0: Sí.
1: Ya, porque así entonces cada que se encuentra le se va a pegar una repasadita y se va a llenar de hijos del ex. Y así van a ser todos contra todos. No, que lo oyen, que falta de respeto. Madure, mija, madure, que sea hasta muy vieja.
0: Pero ya va a decir, no. Pero cuando estaba montando Trevilín pensaba en ti, porque nadie me lo hace como tú.
2: Vamos en la Tusa,
0: es
2: biológica.
0: Que tú me descuidaste. Me mató las ganas. 49. Feliz resto de tarde, se me cuidan, chao. Feliz resto de tarde, pasen rico. Y conectados con Olímpica Cero, chao.

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3: Una 52 en Olímpica.
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Ya llegamos a las 2 de la tarde, 5 minutos. 2 de la tarde, 5 en esta tarde de Juernes. Hoy es Juernes. Ya calentando motores para el fincho. Ya calentando motores para el fin de semana con Olímpica, la emisora que te pone de todo y bien bueno. Saludo bien especial para todos nuestros oyentes en esta tarde deliciosa. En algunos sectores de la ciudad de Armenia, tarde caótica, pero con ese sol delicioso. Yo no sé, pero a mí me gusta el sol, a mí me gusta lo caluroso, aunque no me disgusta el frío tampoco, pues. Saludo bien especial para todos nuestros oyentes. Ya vengo con invitación porque ya empieza a sonar así, vea, ya empieza a sonar así, las invitaciones ya empiezan a sonar así, vea. ¡Epa! Pero ya les vengo a contar para que estén súper pendientes, ¿ok? 2 de la tarde, 6 minutos. Bienvenidos a esta nueva hora. 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

llegamos a las 2 de la tarde, 15 minutos. Es la tarde del jueves. Yo escucho Olímpica porque me pone de todo y bien bueno. Atención, bam, atención, ladies and gentlemen. Atención, porque en ese momento voy a agregar a todos los oyentes que andan conectados en esta tarde con Olímpica, la emisora del primer lugar. Los voy a agregar a los contactos de Olímpica. ¿Cómo lo vamos a hacer? Muy sencillito. Porque es que la semana pasada, ¿cómo les parece que nos borraron una cantidad de oyentes? Se nos borraron una cantidad de contactos. Así que mucha atención. Voy a agregar a todos los oyentes que en ese momento a través del WhatsApp me diga: Soy nuevo oyente. Hoy básicamente todos los oyentes son nuevos. Así que voy a agregar a todo aquel que llegue con el mensaje de texto diciendo: Juli, soy oyente nuevo. Y voy a agregarlos a todos que queden ahí en los contactos, para que vean los estados, para nosotros también chismosearles los estados. Así que si usted quiere comprobar si está agregado los contactos, escriba: soy oyente nuevo. Pero a través del WhatsApp 321-5182-961. A partir de ese momento voy a agregarlos a todos. 2 de la tarde, 17 minutos. Llego con información. 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

Señoras y señores, estamos de jueves, previos para el fin de semana, y yo escucho Olímpica porque me pone de todo y bien bueno. 2 de la tarde, 25 minutos. Recuerden que a las 5 de la tarde estaremos presentando la ruta olímpica para que estén ahí súper atentos, súper pendientes, ¿ok? 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Ahí está, pues, esa excelente invitación. 2 de la tarde, 26 minutos. Vengo con otra invitación para que sean súper pendientes, para que celebremos y demos la bienvenida al mes de septiembre. Ya les vengo a contar de qué se trata. 2 de la tarde, 26. Esa canción me gusta. ¿Qué digo? Me gusta, me encanta. La hace Julián Álvarez. Se llama Regalo de Dios en Olímpica.

0: Señoras y señores, ya llegamos a las 2 de la tarde, 34 minutos. 2 de la tarde, 34 en esa tarde de viernes. Seguimos de invitación y es que... Espere, yo vuelo. Ay, sí, sí, ya huele, ya huele. Ay, uy, el olorcito, ¿no? ¿Sentía el olorcito? ¿Sentía el olorcito? Si usted no siente el olorcito, venga, le pongo esto, ¿eh? Ahí sí lo siente. Señoras y señores, nos vamos de simulacro desde septiembre.
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0: Pa' que después no diga, ay, es que ustedes no avisaron. Pa' que después usted no diga, ay, es que ustedes no dijeron nada. Que yo me lo perdí. Que cómo así, que cuando dijeron que este... Ah, bueno, le estamos avisando con tiempo para que nos separe usted de esa fechita. No se pare la fecha, vea. Apúntela ahí, vea. 5 de septiembre. 5 de septiembre. Apúntela, así la apuntó, vea. 5 de septiembre, nos vamos. De simulacro, desde.

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Y lo mejor del simulacro desde septiembre, se siente que viene diciembre, es que es totalmente gratis. 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

a través del WhatsApp los espero. Que me digan ahí, Juli, yo quiero ir al simulacro. Juli, yo quiero ir al simulacro. Pero también se habilitan unos palcos. Este número que voy a dictar es para las personas que quieran adquirir los palcos. Ya se están vendiendo. Ojo, pues ya se están vendiendo. Ya lo están separando. Así que aproveche de una vez. Téngalo listo desde ya para que no se pierda el simulacro desde septiembre. 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Voy a dictar el número. Esto es para los palcos. Para la información de los palcos. Eso sí tienen un valor para que tengan toda la información. A este número, vea, mucha atención. 310-366-3349. Se lo repito, vea, apúntelo bien apuntadito. Esta es para la información de los palcos. 310-366-3349. 310-366-3349. 2:39 PM. Nos vamos de simulacro desde septiembre. 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

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Ahí sigo inscribiendo pues a través del WhatsApp. Escríbame, Juli, yo quiero ir al simulacro. 2:50 minutos. 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
3: Ya llegamos a las 2 de la tarde, 55 minutos.
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0: 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Ya llegamos a las 3 de la tarde, 6 minutos. 3 de la tarde, 6. Bienvenidos a esta nueva hora. Bienvenidos a Olímpica Te Complace.
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0: A partir de este momento vamos a recibir sus mensajes.
1: Aló, DJ.
0: A través del WhatsApp 321-5182-961. Me dice, háblamelo, Juli. Quiero escuchar esa canción. Me dice el nombre de la canción y termina diciendo, yo escucho Olímpica porque me pone de todo y bien bueno.

0: Buenas, en nota de voz, recuerden, nota de voz a través del WhatsApp 321-51-8296-1. ¿Qué tal? No sé, una salsita o qué. Un vallenatico, un merenguito, algo tropical, ¿por qué no? Algo como para ir calentando motores para el fincho, una bachata, ¿sí o qué? Aguanta, ¿sí o qué? A través del WhatsApp los espero, 321-51-8296-1. Vamos a ver qué dicen por acá. Buena.
1: Háblamelo, Juli. Juli, para una canción, cariñito de Rodolfo Icardi. Yo escucho Olímpica porque pone todo bien bueno.
0: Hizo de una, va pa' esa. Siguen enviando su nota de voz, 321-51-82-96-1. 3 de la tarde, 8 minutos. Bienvenidos a Olímpica, te complace.
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0: DJ. Aló, aló. Aló, aló, aló, aló, aló, aló. Ya llegamos a las 3 de la tarde, 17 minutos. 3 de la tarde, 17. ¿Quién anda por acá? Buena, buena, buena, buena, buena, buena, buena, buena, buena, buenas. En Olímpica te complace.
1: Buenas tardes, Juli. Para que me haga el favor y me ponga Soledad de Lisandro Mesa.
0: Listo.
1: Y yo escucho Olímpica porque me pone de todo y bien, bueno.
0: Bueno, dale, con mucho gusto. 3 de la tarde, 17. Buenas, buenas. Aló.
2: Hola, Juli. Buenas tardes, ¿cómo está?
0: Muy bien.
2: Hágame un favor para que me complazca con el disco El Forastero. Gracias. Yo escuchando Olímpica cero porque me pone todo bien, bueno.
0: Listo, de una va pa' esa. 3 de la tarde, 17, es jueves. Yo escucho Olímpica porque me pone de todo y bien bueno. Ahí también sigo registrando a los oyentes que quieren ir al simulacro desde septiembre. Se siente que viene diciembre. Ya vengo con toda esa información porque yo sé que muchos no se lo quieren perder. Es totalmente gratis, pero con boletería en mano que estaremos entregando exclusivamente aquí en Olímpica Estéreo. Así que lo sigo inscribiendo. Simplemente el mensaje de texto me dice: Juli, yo quiero ir al simulacro. Juli, yo quiero ir al simulacro. Y le tomamos los datos y empieza a participar. Y en cualquier momento los llamamos o vamos a recibir llamada o le enviamos un mensaje. Bueno, en fin, pero se debe registrar a través de el WhatsApp 321-5182-961. Me dice: Juli, yo quiero ir al simulacro. Llego con toda esa información para que estén súper pendientes. 3 de la tarde, 18. Yo escucho Olímpica.

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0: DJ. Aló, aló, ya llegamos a las 3 de la tarde, 25 minutos, es la tarde del viernes. ¿Quién anda por acá? Buena.
1: Háblamelo, Juli, por favor, ¿será que me puede complacer con la canción Déjala de Tito Rojas? Yo escucho de una. Olímpica porque me pone todo bien bueno.
0: Listo, de una, papá, esa, antes de irnos con esa muy buena canción. Les tengo una invitación porque viene la canción de Johnny Rivera, La Depre, así se llama la canción. Y ayer en el Olímpica de las Estrellas estuvo Johnny Rivera, ¿cierto? Si usted se perdió la transmisión en vivo, vaya de una vez a través del WhatsApp y me dice, Juli, yo quiero ver el partido de las estrellas. Juli, yo quiero ver el partido de las estrellas. O ponga simplemente partido de las estrellas, partido de las estrellas a través del WhatsApp. ¿Y qué vamos a hacer? Le voy a enviar un link para que usted ingrese y le va a aparecer la transmisión completica, completica de el Olímpica de las Estrellas que fue en el día de ayer. Pero ahí usted puede ver, por ejemplo, el gol que anotó allí Luis Alfonso. Ah, Johnny Rivera también anotó gol. Este Freddy Montoya, ay, qué man para tapar. Tremendo arquero Freddy Montoya. Muchas figuras. ¿Quién más? Ahí estuvo también Jonales Castaño. Ahí usted puede ver cómo participó Jonales Castaño para que vaya, pues, a través de el WhatsApp. Me dice partido de las estrellas, así, simplemente partido de las estrellas, y yo le envío el link para que vea toda la transmisión completica. 3:27, yo escucho Olímpica.

0: DJ. 3:34, 3 de la tarde, 34 minutos, tarde de jueves, fin de semana, ya previos para el fin de semana. Yo escucho Olímpica porque me pone todo bien bueno. ¿Quién anda por acá en Olímpica? Te complace.
1: Bueno, dámelo, Juli. Para que me complazca con cumbias andinas.
0: Epa.
1: Escucho Olímpica porque me pone todo bien bueno.
0: Listo, de esa música para. ¿Para qué? Para disfrutar el sábado 6 de la mañana con las bailables de siempre. Bueno, 3 de la tarde, 34 minutos. Atención, porque les tengo invitación. Y es que nos vamos de simulacro. Nos vamos de simulacro desde septiembre. Se siente que viene diciembre.

Hernán Darío y los muchachos decentes. Allí estaremos con Hernán Darío y los muchachos decentes en este simulacro. Va con... Aparte de la presentación de este señor, es espectacular todos los éxitos de este man. Para bailarlos, disfrutarlos y sentirnos en el fin de año. Hay muchas sorpresas, hay muchas sorpresas. Además, la invitación desde ya para que usted separe esa fecha, 5 de septiembre, es para que aliste la pinta, pero como un talibán. Porque estaremos premiando a los talibanes. A los talibanes que vayan caracterizados como un talibán.

0: diciembre se viene, que viene diciembre. Se siente que viene diciembre. Fonda La Malagueña, totalmente gratis. Totalmente gratis, y sigo inscribiendo a los oyentes que quieran entradas, porque es gratis, pero con boletería en mano, que estaremos entregando aquí en Olímpica Estéreo. Así que mucha atención, simplemente a través de el WhatsApp usted me escribe: Juli, yo quiero ir al simulacro. Juli, yo quiero ir al simulacro. Juli, yo quiero ir al simulacro. El mensaje de texto, ¿ok? Allí le tomamos los datos y empieza a participar por entradas para este simulacro desde septiembre. Se siente que viene diciembre, ¿ok? Esta información es para los que de pronto dicen: no, yo quiero estar ahí pegadito, yo quiero estar ahí cerquita a Hernán Darío y los muchachos decentes. Ah, bueno, entonces, si usted quiere información sobre los palcos, porque también se van a habilitar unos palcos y ya se están vendiendo, así que aproveche de una vez con tiempo y reciba toda la información sobre los palcos a este número. Vea, se lo dicto suavecito: 310-366-3349. Allí va a recibir la información para los palcos, para el simulacro desde septiembre. Se siente que viene diciembre, el 5 de septiembre, en Fonda La Malagueña, ¿ok? 310-366-3349. Este número que estoy dictando es para la información de los palcos. 310-366-3349. Escuchemos completica esta canción, ¿sí o qué? Ah, escuchemos la completica. Hernán Darío y los muchachos decentes, 5 de septiembre, Fonda La Malagueña. El simulacro desde septiembre, se siente que viene diciembre.
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Bueno, ya llegamos a las 3 de la tarde, 47 minutos. 3 de la tarde, 47. Mucha atención a esta información. 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El Ruedo Bar está de inauguración, recuerde, ese 1 de agosto. 3 de la tarde, 47. 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
3: Ya llegamos a las 3 de la tarde, 51 minutos, 3:51 en Olímpica.
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1: Ya llegamos a las 3 de la tarde, 55 minutos. 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
3: 4 de la tarde en punto, 4 en punto en Olímpica.
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4444. Saludo bien especial para todos nuestros oyentes en esta tarde sabrosita del jueves. Bueno, señoras y señores, yo sigo con la invitación para lo que será el simulacro. Desde septiembre se siente que viene diciembre. ¡Opa! Y es que para que después no haya excusas, para que después no diga, ay, es que ustedes no avisan con tiempo. No, Julián, si ve, uno se da cuenta ya cuando está el evento. Ah, bueno, para que después no diga que no le avisamos, nos vamos de simulacro. Desde septiembre se siente que viene diciembre. Así que prepárese desde ya. Atención, atención, atención.

Bueno, atención a esta información. Es el 5 de septiembre. Apúntelo ahí en su calendario, en su recordatorio. 5 de septiembre, Fonda La Malagueña con Hernán Darío y los Muchachos Decentes. Es totalmente gratis. Este simulacro desde septiembre se siente que viene diciembre. Totalmente gratis. Entrada general, totalmente gratis. Pero entonces se deben inscribir a través de el WhatsApp 321-5182-961. Simplemente a través de el WhatsApp me dice: Juli, yo quiero ir al simulacro decembrino, o mejor, al simulacro, así, sencillito. Juli, yo quiero ir al simulacro. Juli, yo quiero ir al simulacro. Juli, yo quiero ir al simulacro. Quiero saber en este momento cuántos y quiénes quieren ir al simulacro. ¿Quién quiere ir al simulacro? ¿Quién quiere ir al simulacro?

A ver, ¿cuántos quieren ir al simulacro? A ver. Uy, vea, vea. Saludo para Juan Sebastián, para Albanidia. ¿Quién quiere ir al simulacro? A ver, Cristian Camilo. ¿Quién quiere ir al simulacro? Por acá, Andrés Cortés. Por acá me dice Juli, yo quiero ir al simulacro. Listo. Carolina por acá también nos dice, hola, yo quiero ir al simulacro. Tatiana. Sandra, por acá también. ¿Quién quiere ir al simulacro? A ver, escríbame ahí en mensaje de texto. Quiero ir al simulacro. Juli, yo quiero ir al simulacro. Sábado 5 de septiembre. Y atención, alice su pinta de talibán. Porque vamos a tener concurso de talibanes. Ah, concurso de talibán. Se estará premiando a los talibanes que vayan disfrazados, caracterizados como talibán. Sábado 5 de septiembre, Fonda La Malagueña, Hernán Darío y los muchachos decentes, totalmente gratis. Y empiezo a inscribir a los oyentes que quieran entradas, porque es gratis, pero con boletería en mano. Boletería que estaremos entregando aquí en Olímpica Estéreo. Pero se deben inscribir a través de el WhatsApp. Me deja el mensaje de texto, Juli, yo quiero ir al simulacro. Juli, yo quiero ir al simulacro. Le tomamos los datos y empieza a participar. Ahora, esto va para las personas que quieran estar ahí cerquita en palcos. Si usted quiere palco, ya la información se la dan a este número, al 310-366-3349. 310-366-3349. 310-366-3349. Este número es para las personas que quieran palcos, quieran información sobre los palcos. 4-8 minutos, bienvenidos a esta nueva hora, yo escucho Olímpica.

Ahí está el gran Moncho Santana. Tendría que llorar por ti. Ay, ay, ay. Ahí sigo inscribiendo a los oyentes que quieran ir al simulacro. Desde septiembre se siente que viene diciembre, que es para este próximo 5 de septiembre. Ahí lo sigo inscribiendo. Simplemente el mensaje de texto me deja: Juli, yo quiero ir al simulacro. Juli, yo quiero ir al simulacro. Le tomo los datos y de una, ¿ok? 416, el charrito negro a esta hora llega con el rey.

El gran Khaled Morales a esta hora, todo de cabeza. Ya llegamos a las 4 de la tarde, 23 minutos. Es la tarde. Tarde sabrosita del jueves. Aquí está Julián Aguirre, el Juli, acompañándonos con la buena programación a través de la emisora que te pone de todo y bien bueno, la emisora del primer lugar, la emisora que se metió en todo el departamento del Quindío. Saludo bien especial para todos los que se están registrando a través de el WhatsApp 321-51-82-96-1 para el simulacro. Desde septiembre se siente que viene diciembre. Ahí lo sigo registrando. Ahora les tengo también otra invitación, y es que hace, bueno, la semana pasada se nos borraron una cantidad de contactos, se nos borraron una cantidad de oyentes de nuestros contactos, así que seguimos registrando también a los oyentes. En ese momento todos los oyentes son nuevos. Básicamente todos los oyentes, así nos estén escuchando desde el 2010. Así nos estén escuchando hace 3, 4, 5 años. Todos los oyentes en ese momento van a ser nuevos. Entonces los vamos a registrar a través del WhatsApp. ¿Cómo lo vamos a hacer? El mensaje de texto me dice: soy oyente nuevo, soy oyente nuevo, soy oyente nuevo. Le tomamos los datos para que queden allí en los contactos de Olímpica. Nosotros le revisamos los estados, le miramos los estados de WhatsApp. Ustedes saben, pueden ver los de nosotros. Así que lo esperamos a través de el WhatsApp. Ahí lo espero con la palabra oyente nuevo. 4:25 minutos, 4:25 la tarde del jueves. Y atención, porque mañana es viernes de la mejor rumba. Mañana viernes la rumba es en la Viejoteca del Duende. Se sabe que los viernes en la Viejoteca del Duende, eso es una locura. Creo que mañana también tienen evento allí. 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Viernes de rumba en la Viejoteca del Duende. 4:25, yo escucho Olímpica.

0: Estamos a 30. ¿Será que pagan hoy? ¿Será que pagan hoy? ¿Será que pagan hoy? ¿Será que pagan hoy? 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

ya empieza a sonar así. ¿Será que pagan hoy? ¿Será que pagan hoy? ¿Será que pagan hoy? ¿Será que pagan hoy? 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

Ya llegamos a las 4 de la tarde, 33 minutos. ¿Será que pagan hoy? ¿Será que pagan hoy? ¿Será que pagan hoy? Aquí está Son de Cali. Y entonces, en Olímpica.

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4 de la tarde, 42 minutos. Recuerden que si usted quiere revivir lo que fue el día de ayer, el Golímpica de las Estrellas, si usted lo quiere revivir, si quiere ver los momentos de todo lo que pasó allí en el Golímpica de las Estrellas, allí a través de el WhatsApp le vamos a compartir el link de la transmisión en vivo que se hizo en el día de ayer. Simplemente a través del WhatsApp me deja la palabra Partido de las Estrellas, Partido de las Estrellas, Partido de las Estrellas, el mensaje de texto. Le comparto el link para que usted vea toda la transmisión en vivo, ¿ok? 4:43 minutos, artista que estuvo ayer en el Olímpica de las Estrellas, Dani Cardona. ¿Para qué me llamas en Olímpica?

ya llegamos a las 4:48 En minuticos estaremos iniciando nada más y nada menos que la ruta olímpica con toda la información desde las calles, con los reportes de sintonía, con WhatsApp por reporteros. Si tienen clasificados también los pueden enviar allí. 4:49, yo escucho Olímpica.

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0: 4:54 de la tarde, 4:54 en Olímpica.
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0: Charrito Negro. Esperaré, así se llama esa muy buena canción. 5:04 PM. Bienvenidos a la Ruta Olímpica.
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2: Ya venimos con información desde las calles con nuestros WhatsApp reporteros, ya venimos con reportes de sintonía, con invitaciones. Es más, desde ya vamos con una invitación así rápidamente, porque estoy allí inscribiendo a las personas que quieran entradas para el simulacro desde septiembre, se siente que viene diciembre. Ya vengo con toda esa información, pero en ese momento voy a estar inscribiendo a los oyentes, porque es totalmente gratis, la entrada es totalmente gratis al simulacro desde septiembre, se siente que viene diciembre, que es el 5 de septiembre en Fonda La Malagueña. Es totalmente gratis, pero con boleta en mano, con boletería en mano. Se deben inscribir a través del WhatsApp o simplemente el mensaje de texto me dice: Juli, yo quiero ir al simulacro. Juli, yo quiero ir al simulacro. Allí le tomo los datos para que empiece pues a participar, y en cualquier momento venimos a entregar para que después no diga: ah, que ustedes no avisaron nada. Ah, bueno, desde ya lo estamos preparando, porque el 5 de septiembre nos vamos de simulacro desde septiembre. Se siente que viene diciembre. 5:05 PM. Bienvenidos a la Ruta Olímpica.
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0: La emisora que te pone de todo y bien bueno. Aquí estamos en la Ruta Olímpica, 5 de la tarde, 17 minutos. 5 de la tarde, 17. Ahí sigo registrando, pues, las personas que quieren ir al simulacro. Desde septiembre se siente que viene diciembre con muchas sorpresas. Con muchas sorpresas. Ya vengo con toda la información para que estén ahí súper pendientes. 5 de la tarde, 17. Quiero invitar a los conductores, que los conductores a esta hora se reporten.
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0: ¿Dónde se encuentra en este momento, señor conductor? ¿Dónde se encuentra en este momento? ¿Cómo están las vías de la ciudad de Armenia, el departamento del Quindío? ¿Dónde hay cohesión vehicular? ¿Dónde se empiezan a formar los trancones? ¿Hay semáforos dañados? ¿En qué parte? ¿Dónde se están formando los trancones? ¿Dónde hay alguna situación, alguna novedad? ¿Por dónde se encuentra usted? ¿Qué maneja? Repórteme sintonía. Nota de voz 321-51-82-96-1. Allí lo esperamos, pues. ¡Ahí lo esperamos! Vengo con su reporte de sintonía. Saludos para John Edinson Monsalve. Por acá estoy inscribiendo también a Jairo. Jairo ya lo estoy ahí terminando de inscribir. ¿Quién más? A Tati también por acá ya los inscribimos. Bueno, un abrazo para todos los oyentes que están a esta hora en la Ruta Olímpica.
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0: Bueno, ya llegamos a las 5 de la tarde, 27 minutos. 5 de la tarde, 27. Aquí estamos en la Ruta Olímpica.
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0: 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Bueno, seguimos de invitación para que usted no se pierda este evento. Ay, porque eso va a estar muy bueno, eso va a estar muy bueno. Porque, señoras y señores, nos vamos de simulacro.

Gente que viene diciembre, desde ya los estamos invitando para que ustedes, oyentes del primer lugar, desde ya nos separen esa fecha. A ver, que ustedes separen esa fecha, porque el 5 de septiembre estaremos dándole la bienvenida al mes de septiembre como se lo merece. Diciendo desde septiembre, se siente que viene diciembre. Este evento que es totalmente gratis, pero con boletería en mano. Es más, ahí estaba terminando de agregar a los oyentes que me dejaron el mensaje a través del WhatsApp diciendo: Juli, yo quiero ir al simulacro. Juli, yo quiero ir al simulacro. Ahí lo estaba agregando para que ya empiecen a participar para lo que será las entradas. Las entradas para el simulacro desde septiembre. Se siente que viene diciembre. 5 de septiembre. Funda la malagueña, nos vemos con Hernán Darío.

Totalmente gratis, pero deben participar a través del WhatsApp 321-51-82-96-1. Me dice, háblamelo Juli, yo quiero ir al simulacro. Yo quiero ir al simulacro, yo quiero ir al simulacro, yo quiero ir al simulacro, yo quiero ir al simulacro. El mensaje de texto y allí le tomo los datos, pues, para que empiece a participar. Ahora, para los que quieren de pronto estar ahí cerquita, al ladito de Hernán Darío y los muchachos decentes, se van a habilitar unos palcos. Los palcos, obviamente si tienen un valor, no es mucho tampoco, pues. Si usted quiere palcos, si quiere la información de los palcos, apunte ese número y escribe de una vez. Escriba de una vez. Vea, lo voy a dictar suavecito, pues, para que todo mundo lo apunte. Para la información de los palcos, para el simulacro desde septiembre, se siente que viene diciembre. Es aquí, vean, este WhatsApp, en este número, vean. 310-366-3349. Se lo repito, vea, apúntelo, guárdelo y escriba de una vez para que separe ya su palco, porque ya lo están vendiendo y usted se va a quedar sin su palco. ¿Ah? ¿Cómo le parece? ¿Cómo le parece? Vea, escriba desde ya. 310-366-3349. Y además vamos a tener sorpresas, premios para los que vayan disfrazados, caracterizados como un talibán. También habrán premios. 5:31 minutos, aquí estamos en la Ruta Olímpica.

¿Qué municipio? ¿Dónde se encuentran los conductores a esta hora? Que me dejen el reporte de sintonía a través del WhatsApp 321-5182-961. Me dice, háblamelo, Juli, reportando sintonía desde tal lugar. Háblamelo, Juli, reportando sintonía desde tal barrio, desde tal municipio. A partir de ese momento, 321-5182-961. Quiero saber dónde andan conectados. ¿Dónde andan activos? A ver. ¿Qué móvil anda activo también en ese momento? ¿Qué amarillito? ¿Usted qué conduce? Si de pronto hay alguna tractomula en ese momento, conductor de tractomula, un conductor de turbo. Los que están subiendo la línea. Que me reporte en sintonía si hay trancones, si hay carramenta en algún lugar, algún punto del departamento del Quindío. Que lo dejen a través del WhatsApp. 321-51-82-96-1. Ya más de uno recibiendo la quincena en este momento. Otros sí les toca que esperar hasta el día de mañana. Mañana viernes con quincena en bolsillo y con las popularísimas a las 5 de la tarde. Uy, va a estar peligroso, va a estar peligroso este fin de semana, ¿sí o qué? Saludos para Luz Estela Orrego. Por acá el móvil 0072, reportando sintonía con trancón en la Glorieta del Granada. Por acá Andrea nos está reportando sintonía. Por acá vamos a ver quién más. Por acá desde la Flota Alfaro, Johncito 0965. Nota de voz, vea, para Juan Sebastián Patarroyo, también saludo bien especial. Allá en Quebrada Negra, saludo bien especial. 5:41 minutos, espera que tenga una invitación, espera que tenga una invitación. Porque el Ruedo Bar estará de inauguración este 1 de agosto con la presentación en vivo de Hernán Darío y los Muchachos Decentes. También con Yo Me Llamo Jorge Luis Ortúa, Linda Montiel y también DJ Bam Bam, sí, el de acá de Olímpica, el DJ Bam Bam estará allí en la calle 51, número 1061, frente al cementerio, en el Ruedo Bar. Ahora sí, 5:42 minutos, Ever Vargas a esta hora llega con Cuando Más Te Amaba en Olímpica.

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3: 5:50 en Olímpica.
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ya llegamos a las 6 de la tarde, 6 minutos. Bienvenidos a esta nueva hora. Aquí estamos en la Ruta Olímpica, la emisora que te pone de todo y bien bueno. 6 de la tarde, 6. Por acá nos dice: hola Olímpica, o buenas tardes, reportando sintonía desde la empresa en Trópicos. En Trópicos, compañero Zona Sucia. Y nosotros escuchando Olímpica porque nos pone de todo y bien bueno. Listo, para ellos saludo bien especial. Recuerden dejar su reporte de sintonía a través de el WhatsApp 321-5182-961. Allí los esperamos en notica de voz, mensaje de texto. Recuerde que si usted tiene algún clasificado, nosotros aquí los desbaramos. Nosotros aquí los desbaramos. Si le perdió los documentos, si se encontró algunos documentos. En fin, ahí los esperamos. 321-5182-961 es el WhatsApp de Olímpica, la emisora que te pone todo y bien bueno. Llego con información, 6 de la tarde, 7 minutos. Yo escucho Olímpica.

0: amigos, estamos en la Ruta Olímpica.
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0: 6 de la tarde, 16, aquí en la Ruta Olímpica es jueves. Yo escucho Olímpica porque me pone todo y bien bueno. Vamos a ver quién anda por acá. Los conductores. Conductores, buenas, buenas.
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0: ¿Quién anda por acá? Buena, buena, buena, buena, buena, buena, buena, buenas.
4: Háblamelo, Juli, buenas tardes. Papi, la vía Caicedonia, la Y, Barcelona, Río Verde, Barragán, Caicedonia.
0: Sí, señor.
4: Excelente, papi. Mucho carrito, pero buen tráfico. Y viceversa también. Yo escucho Olímpica porque me parece, estoy bien bueno.
0: Listo, papi, hágale. Saludo bien especial para todos nuestros conductores que a esta hora se van reportando a través del WhatsApp. 321-51-82-96-1. Bueno, 6:17, recuerden que a las 7 de la noche vamos a presentar vallenatos bonitos, bien combinaditos, para que tengan su canción por ahí lista, para que ustedes la soliciten a través de el WhatsApp. 6:17, aquí llega la salsa, Yosimari y su Yambú. Esa canción se llama Con la misma moneda. Muy buena canción a esta hora en la Ruta Olímpica. ¡Oh!

0: Franco. Ayer estuvo con nosotros en el Olímpica de las Estrellas. Si usted se perdió la transmisión en vivo, si usted se perdió o no pudo ir al Olímpica de las Estrellas, lo invito para que en este momento, a través del WhatsApp, me deje un mensajito, mensaje de texto. Me dice, Juli, o no, mejor, solo dos palabritas: partido de las estrellas, partido de las estrellas, partido de las estrellas. El mensaje de texto, ¿y qué vamos a hacer? Le voy a compartir el link para que usted ingrese y vea la transmisión, vea los goles que hicieron los jugadores, los artistas que estuvieron allí con nosotros en el Coliseo del Sur, en la ciudad de Armenia. Ponga partido de las estrellas, partido de las estrellas, y de una le envío el link para que usted pues vea la transmisión y vea todo lo que pasó, todos los... Ay, además, ¿qué sabe quién estaba? Vamos a ver si alguien identifica quién estaba narrando el partido, a ver. ¿Quién identifica quién estaba narrando el partido? Vamos a ver si alguien identifica quién estaba narrando el partido. Entonces, de una vez, a través de el WhatsApp 321-51-8296-1, nos va a dejar el mensaje de texto, partido de las estrellas, partido de las estrellas, y allí le tomamos pues los datos, o mejor, le enviamos el link para que usted vea ese compromiso. ¿Quién hizo goles? Creo que hizo goles Osmar Pérez, Johnny Rivera hizo gol, también hizo gol Luis Alfonso, creo que también hizo goles. No me acuerdo quién más hizo goles. Vaya a la transmisión y me dice quién hizo goles. Yo es que no me acuerdo, ¿viste? No me acuerdo. 6:28 minutos, aquí estamos en la Ruta Olímpica.
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6:41 en esa tarde noche del jueves, aquí presentando la ruta olímpica. 6:41. 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Señoras y señores,

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Nos vamos para la Fonda La Malagueña con Hernán Darío y los muchachos decentes, con muchas sorpresas, con todo el ambiente de fin de año, con todo el ambiente. Es más, tanto el ambiente de fin de año que hasta las 12 de la medianoche pues se van a entregar hasta uvas. Ah, ¿cómo le parece? La tradición colombiana a las 12 de la medianoche, las uvas, o para despedir el año, el fin de año, el simulacro desde septiembre se siente.

ahí van a apuntar esa fecha, 5 de septiembre, 5 de septiembre, Fonda La Malagueña, totalmente gratis, pero se deben inscribir a través de el WhatsApp. Es más, en este momento voy a inscribir a solo, voy a inscribir en este momento solo 20 personas. Las primeras 20 personas que lleguen en este momento a través del WhatsApp con el mensaje de texto: quiero ir al simulacro. Yo quiero ir al simulacro. El mensaje de texto. Voy a inscribir a las primeras 20 personas que lleguen en este momento, ¿ok? Así que hágale de una vez a través del WhatsApp 321-51-82-96-1. Así. Yo quiero ir al simulacro. Yo quiero ir al simulacro. Le voy a tomar los datos para que empiece a participar por entradas para el simulacro desde

Así que agarre el celular a partir de ese momento, porque el 5 de septiembre usted no se puede perder el simulacro. Desde septiembre se siente que viene diciembre. En Fonda La Malagueña con

0: Atención, porque les voy a dictar un número diferente donde usted puede recibir la información para palcos. Se habilitan algunos palcos. Y si usted quiere estar cerquita y en primera fila, con unos palcos para el simulacro. Atención, apunte ese número y va a pedir la información a ese número, ¿ok? 310-366-3349. Ese es el número donde usted va a recibir la información para palcos. 310-366-3349. Vamos a tener premios, sorpresas. Los que vayan disfrazados como un talibán también van a participar por premios ese día, ¿ok? 6:45 minutos, aquí estamos en la Ruta Olímpica.
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Oh, oh.

Alex Castaño, artista que estuvo ayer en el Olímpica de las Estrellas. 6:51 minutos, 6:51. Atención, porque desde ya voy a recibir notas de voz a través del WhatsApp 321-51-82-96-1, porque ya vamos a iniciar vallenatos bonitos, bien combinaditos. ¿Qué vallenato bonito se desean escuchar? Deje su nota de voz a través del WhatsApp 321-51-82-96-1. ¡Oh!

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